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1: 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Llega por acá la música de Julio Jaramillo. Esto es El Aguacate.
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19: Con satisfacción podemos decirle que sí cumple.
20: Señor alcalde, reciba un cordial saludo de parte de la Asociación de Vivienda Brisas de la Ladera. Hoy con satisfacción podemos decirle que sí cumple. En su momento, en la reunión que usted nos visitó, nos dio un equipo técnico con calidad humana, con ese sentir de necesidad que hoy la gente aclama, no solamente el barrio de nosotros que hacemos representación, sino de todos. Y usted, con su bondad y con su equipo de trabajo, nos ha dado una satisfacción de hoy recibirnos el barrio donde por muchos años, más de 25 años luchando para que esto fuera una realidad, y hoy con su gabinete en cabeza suya podemos decir que se cumplió y que con voluntad propia podemos decir que sí cumple. Entonces, de mi parte, de parte de todas las 121 familias que habitamos en este barrio, le decimos mil y mil gracias y esperamos poder seguir en el trabajo comunitario como usted siempre lo recalca, con calidad humana, con sencillez y con satisfacción. Mil bendiciones. Muchas gracias.
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4: 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Ven con tu familia y adopta unas huellitas llenas de amor. Jueves 21 de mayo desde las 9 de la mañana en la Institución Universitaria Colegio Mayor del Cauca, sede Bicentenario, ahí en el sector del Puente del Humilladero, ahí donde queda la estructura del reloj del sol. Todos cordialmente invitados para que adopten, para que se lleven el cariño incondicional de estos peluditos que están buscando una segunda oportunidad. Una familia que los quiera, que los aprecie, que los tenga en condiciones dignas de vida. Y por eso la invitación es para todos nuestros oyentes, para que nos acompañen mañana en la jornada de adopción, amor que deja huella. Les recuerdo, desde las 9 de la mañana en la Institución Universitaria Colegio Mayor del Cauca. No se olviden, usted puede acercarse con toda su familia y acompañarnos en esta jornada de adopción. Además que usted se van a llevar el cariño incondicional, el cariño que nunca falla, el cariño que van a tener para toda la vida, con unos perritos y gaticos que tendremos mañana para todos ustedes. Perritos y gaticos rescatados de las calles, de personas que los maltrataban, que estaban en situaciones muy difíciles. La Secretaría de Salud se ha puesto la mano en el corazón y el trabajo duro desde el programa de la Política Pública de Bienestar Animal para darle a estos peluditos una segunda oportunidad. Ya están vacunados, en la mayoría de los casos esterilizados. Cuando están muy cachorritos, pues no se les ha hecho todavía el proceso de la esterilización. Pero la mayoría de perritos más mayorcitos, más adultos y gaticos ya están esterilizados, vacunados, desparasitados. Lo único que usted tiene que hacer es hacer presencia, llevar su cédula de ciudadanía, firmar un acta de compromiso y estar pendiente a las jornadas de verificación de condiciones de los peluditos que hace la Secretaría de Salud para ver en qué condiciones están esos peluditos que usted adopta. Fácil, sencillo. Y ustedes van a darle una segunda oportunidad de vida a estos peluditos de la ciudad de Popayán. Información a esta hora con Popayán FM desde la Secretaría de Salud y la Alcaldía de Popayán. Llega por acá la música de Roberto Lugo. Compárame a esta hora en Popayán FM.

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3: 7 de la noche, 52 minutos. Vamos llegando al final de esta programación con Popayán FM 105.1, la radio de todos. A esta hora tengo un servicio social muy importante, mucha atención. Servicio social, se extraviaron estas gafas, unas gafas de un niño. Gafas de marco azul, plástico. Dice por acá, estas gafas de un pequeño niño en el barrio Los Comuneros. Las gafas son formuladas por el pediatra, por lo que solo le sirven a él. Cualquier información, por favor, comunicarse al 312-211-9499 y al 321-859-8433. Magnífica recompensa. Si usted, querido vecino, vive por ahí en el sector de Los Comuneros y se encontró unas gafas de niño, unas gafas pequeñas, así con su marquito azul, tiene colores azul, una marquita roja y en las paticas de las gafas son oscuras negras. Si usted de pronto por ahí se las encontró, la familia de este niño le agradece que usted se pueda comunicar con ellos a través del 312-211-9499 y el 321-859-8432. 312-211-9499 y 321-859-8433. Servicio social hasta ahora con Popayán FM 105.1, la radio de todos. También quiero recordarles el pico y placa de la ciudad de Popayán para el día de mañana. Mañana jueves 21 de mayo. Para los vehículos particulares y motocicletas cuya placa terminan en 7 y 8. Si su vehículo o su motocicleta terminan en la placa en 7 y 8, no podrá circular mañana en la ciudad de Popayán. Recuérdelo muy bien, 7 y 8, pico y placa en la ciudad de Popayán. Muchas gracias a todos ustedes por estar siempre en sintonía de Popayán FM, la radio de todos. Los dejo por acá con un vallenato muy bonito. Si usted, dedíquelo. Si le gusta, dedíqueselo a esa persona que más le gusta a usted. Y vamos a enamorar a punta de la música de Popayán FM, la radio de todos. ¡Feliz noche y hasta mañana!
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3: Mi nombre es Alejandro Guaje Martínez, presidente de la Junta de Acción Comunal de la Urbanización La Campiña de Comuna 7 de Popayán. Aprovecho este espacio para agradecer a la Administración Municipal, al alcalde Juan Carlos Muñoz, por darnos la posibilidad de poder materializar un proyecto comunitario de recuperación de nuestra 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Muchas gracias.
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4: Muy buenos días a los oyentes de Popayán FM 105.1. Aquí estamos en un nuevo día, en un nuevo amanecer, en este ya jueves 21 de mayo del año 2026. Un abrazo para todos ustedes, una feliz mañana, un feliz día en este amanecer. La temperatura a esta hora en la capital del departamento del Cauca es de 17 grados Celsius. El cielo está mayormente nublado, la humedad está en el 86%, el viento está soplando a 3 kilómetros por hora. La máxima temperatura que vamos a tener en el día de hoy va a ser 25 grados Celsius alrededor de la 1 de la tarde y no se esperan lluvias que tal vez podrían comenzar ya desde mañana, en horas de la madrugada probablemente. Ojalá lleguen las lluvias por estos días. Ha amanecido todo el país nublado y se esperan lluvias que a través de un frente de nubes que ha llegado a nuestro país y que va a mermar las temperaturas sobre Colombia. A esta hora el aeropuerto de nuestra ciudad de Popayán opera normalmente. Los buenos días para nuestros compañeros, el doctor Julio Fernando Rivera. Doc, ¿qué tal? Muy buenos días.
5: Muy buenos días, mi estimado Leonardo. Un saludo cordialísimo para usted, igualmente para los queridos oyentes de Popayán 105.1 FM, que madrugan a recibir la mejor información. Aquí, como siempre, dispuestos a compartir con ustedes noticias de actualidad para mantenerlos bien informados y para que ustedes se puedan formar su propia opinión aquí. Como siempre, contentos, complacidos de tener la oportunidad de compartir con todos ustedes este desayuno informativo.
4: Muy bien, son las 6 de la mañana, 6 minutos. Estamos en el magazine Alianza Informativa a través de Popayán FM 105.1. Solamente ya faltan 10 días, 1 hora y 52 minutos para que tengamos las elecciones presidenciales, que serán el último domingo de este mes de mayo. De este domingo, en 8 días serán las elecciones y también faltan 21 días para que inicie la Copa Mundial de Fútbol FIFA 2026. Se va a inaugurar el 11 de junio para que lo tengamos en cuenta nuestros oyentes. Pico y placa para el día de hoy jueves. No olviden, no pueden circular carros y motos particulares que sus placas terminen en 7 y 8. 7 y 8 desde las 7 de la mañana hasta las 8 de la noche. Los buenos días para nuestro compañero Oscar.
6: Muy buen día, Leonardo, para usted, para los oyentes de Popayán FM 105.1, la radio de todos que madrugan cada día con nosotros a esta hora para contarles la mejor información, lo que ha pasado en Popayán y el departamento del Cauca hoy jueves 21 de mayo. Hoy es el Día de la Afrocolombianidad y aquí estamos ya listos para contarles los hechos más importantes, más relevantes, para que usted arranque la jornada bien informado con nosotros.
4: 6:08 a.m. Aquí están nuestros titulares para iniciar este segmento informativo a través de Popayán FM.
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4: A esta hora, contarles a nuestros oyentes de Popayán FM que hay crisis diplomática entre el país de Bolivia y Colombia. El gobierno del presidente Gustavo Petro ha expulsado al embajador de Bolivia en Bogotá, Ariel Percy, y Bolivia, como medida recíproca, pues después de que el gobierno boliviano declaró persona no grata y también había expulsado a la embajadora colombiana Elizabeth García. La decisión del gobierno boliviano se basó por la injerencia constante del presidente Gustavo Petro en los asuntos internos de Bolivia, por su presunto apoyo al movimiento desestabilizador de la democracia boliviana. Lo que ha dicho el presidente Gustavo Petro es que está en contra de la decisión de Bolivia de expulsar a su embajadora y que lo único que ha dicho su gobierno es que está dispuesto a medir en el conflicto con esta nación, y además calificó a este gobierno como extremista. Y por su parte, el presidente de Bolivia, Rodrigo Paz, dijo que las declaraciones del presidente Petro sobre la situación interna de este país en defensa de Evo Morales son un ataque a la democracia.
5: La Sala de lo Contencioso Administrativo del Consejo de Estado ordenó la suspensión de los efectos de la Resolución 72 de 2026 expedida por la Fiscalía General de la Nación, mediante la cual se mantenía el levantamiento de las órdenes de captura para 7 de los 23 líderes de estructuras armadas organizadas de crimen de alto impacto en Medellín y el Valle de la Aburrá, a quienes el Gobierno Nacional quería que se les concediera ese beneficio dentro de sus procesos de diálogo de paz urbana en Medellín y el Valle de la Aburrá, en el marco del proyecto de la denominada Paz Total. El alto tribunal recordó que la Corte Constitucional ha establecido que la suspensión de órdenes de captura no puede aplicarse de manera generalizada ni discrecional y que se debe contar con una justificación clara y una evaluación judicial independiente, lo que en este caso no sucedió.
6: La cúpula militar y de policía adelantó en Popayán un consejo de seguridad ante los hechos violentos y de inseguridad que se han dado en las últimas horas en la vía panamericana.
4: El cuerpo de Yulixa Tolosa será trasladado a Tame, Arauca, después de que Medicina Legal confirmara que el cadáver hallado en la vía de Apuló, en Cundinamarca, era de la mujer que desapareció el pasado miércoles 13 de mayo, después de someterse a una lipólisis láser en una clínica ilegal en Bogotá. La identificación se ha dificultado por el estado de descomposición del cuerpo. El equipo forense va a continuar el estudio para determinar la manera y las causas de su muerte. Mientras tanto, la Fiscalía busca lograr la extradición de los 3 capturados en territorio venezolano. Mientras tanto, en Colombia fueron legalizadas las capturas de los otros 2 ciudadanos venezolanos detenidos por su presunta participación en la muerte de Yurixa. Estos 2 hombres fueron capturados en Cúcuta al tratar de recuperar el vehículo en el que había sido trasladada la víctima.
5: La Sala Plena del Consejo Nacional Electoral definió crear una comisión integrada por 4 magistrados con el fin de revisar los múltiples procesos abiertos contra la encuestadora brasileña Atlas Intel, firma sobre la cual el organismo ya había tomado previamente la decisión de aplicar una medida cautelar para frenar la publicación de estudios de opinión, argumentando el incumplimiento de varios requisitos establecidos en el ordenamiento jurídico actual. La medida cautelar quedó suspendida por un recurso de reposición interpuesto por la empresa brasileña.
6: 2 trabajadores perdieron la vida luego de una luz de tierra en una obra en el barrio La Paz, en el norte de Popayán.
4: Ha terminado la misión del gobierno municipal de Popayán, encabezada por el alcalde Juan Carlos Muñoz. Una agenda en París con gestión ante la UNESCO para proyectar a nuestra ciudad en el mundo.
5: El exdirector de la Unidad Nacional de Gestión de Riesgo de Desastres, Olmedo López, aceptó cargos por los delitos de concierto para delinquir y peculado por apropiación dentro del entramado que se organizó para desfalcar el citado organismo oficial. Para el próximo martes 26 de mayo quedó programada la audiencia de legalización del allanamiento de cargos presentado por López para acogerse a sentencia anticipada. Esto luego de que varios jueces le hubieran negado los preacuerdos suscritos con la Fiscalía General de la Nación.
6: Les vamos a contar lo que ha dicho la empresa de aseo Urbacer sobre el servicio de recolección de basura aquí en Popayán.
4: Estados Unidos ha imputado al presidente cubano Raúl Castro por los delitos de asesinato, conspiración para matar a estadounidenses y destrucción de una aeronave por la muerte de 4 pilotos de una organización llamada Hermanos al Rescate. Esto sucedió hace 30 años cuando Raúl Castro pues era el mandatario, podría enfrentar a la pena de muerte o cadena perpetua.
6: Delincuentes hurtaron la mercancía de un tractocamión que se volcó en la vía entre Popayán y El Bordo, en el sector de Chontaduro, municipio de Rosas Cauca.
4: En resultados de la Copa Libertadores, Independiente Medellín derrotó 3-2 a Cusco de Perú y está segundo en el grupo A. Junior de Barranquilla se impuso 3-2 a Sporting Cristal, también ahí en Perú, pero sigue de último en el grupo F.
6: La Fiscalía General de la Nación confirmó la captura de un instructor militar que habría agredido sexualmente a una menor de edad aquí en Popayán.
4: 6 de la mañana a 13 minutos, estas y más informaciones las vamos a estar desarrollando en esta mañana informativa a través de Popayán FM 105.1. Bienvenidos.
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3: Mi nombre es Alejandro Guaje Martínez, presidente de la Junta de Acción Comunal de la Urbanización La Campiña de Comuna 7 de Popayán. Aprovecho este espacio para agradecer a la administración municipal, al alcalde Juan Carlos Muñoz, por darnos la posibilidad de poder materializar un proyecto comunitario de recuperación de nuestra 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Muchas gracias.
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4: Son las 6 de la mañana, 16 minutos. Estamos en el magazine Alianza Informativa a través de Popayán FM 105.1. En las últimas horas, un camión recolector de basura fue atacado por personal que ha estado haciendo actos terroristas ahí muy cerca del depósito de basura de nuestra ciudad. Oscar, ¿qué ha dicho Urbacer con respecto a la recolección de basuras para la ciudad de Popayán?
6: Mire, Leonardo, el más reciente comunicado de la empresa de aseo de la capital caucana indica lo siguiente: en este momento estamos a la espera de que las autoridades garanticen las condiciones de seguridad necesarias para poder realizar la disposición final de los residuos. Pedimos la comprensión de la ciudadanía. En este momento debemos priorizar la vida y la integridad de nuestros operarios que prestan un servicio esencial para la ciudad. También ha pedido Urbacer por la intervención urgente de entidades y autoridades como la Procuraduría, también la Policía con el Ejército y la Fiscalía General de la Nación ante ese nuevo hecho violento contra un vehículo recolector en el occidente de la capital del departamento. Lo cierto, Leonardo, es que pues en las calles continúan en algunos sectores inundadas de basura.
4: Sí, y lo que pues ha dicho Urbacer es que estaría entonces haciendo la recolección en horas del día. Dice que si su horario de recolección iniciaba a las 5 de la mañana, ahora va a iniciar a las 3. Y si su horario de recolección iniciaba a las 5 de la tarde, ahora inicia a las 11 de la mañana. Es lo que se ha conocido entonces por Urbace. Ojalá se puedan cumplir esos cronogramas, esos tiempos, porque pues la gente no está bien enterada. Los que saben que hoy jueves pasa a la basura, pues van a comenzar a sacarla hacia afuera de sus casas, en las esquinas, y bueno, si no pasa el camión recolector, pues eso haría que pues se comience a llenar de basura nuestra ciudad nuevamente.
6: Sí, señor, y también el llamado que ha hecho la empresa, tanto la policía como el ejército, para que se brinden las garantías, en este caso el acompañamiento a los vehículos en recolectores de basura, y de esta forma pues evitar otro hecho lamentable y también violento contra el parque automotor y los operarios.
4: Otro hecho lamentable es el que sucedió ayer en la mañana en el barrio La Paz. ¿Qué fue que pasó, Oscar?
6: En el barrio La Paz, en medio de una obra, Leonardo, una luz de tierra le causó la muerte a dos trabajadores que hacían parte de esos trabajos. Ya han sido identificadas en las víctimas, que respondían a los nombres de Eiber Fernando Muñoz Jiménez y también de Kevin Andrés Franco Garzón. Hay un comunicado por parte del acueducto de Popayán que dice lo siguiente: las dos personas que fallecieron en la obra se encontraban contratados por el consorcio Acueducto 2025. También dice ese comunicado que los trabajos se ejecutan en el marco del contrato de obra 393 del 2025, cuyo contratista es el consorcio Acueducto 2025. También expresa a los familiares su voz de condolencia y ha dado las instrucciones pertinentes para que toda la información del contrato esté a disposición de las autoridades con el fin de esclarecer lo ocurrido el día de ayer en el barrio La Paz, donde murieron dos trabajadores luego de una luz de tierra.
4: Bueno, ahí está entonces lo que ha pasado, lamentable esa noticia con esos dos trabajadores. Oscar, siguen los problemas en la vía Panamericana. En un operativo conjunto entre la Policía Nacional y el CTI, afortunadamente se logró recuperar un camión que había sido robado.
6: Sí, señor, en este caso fue un hurto de un camión que transportaba café en la vía Panamericana entre Popayán y el municipio de Timbío, sector de El Columpio, donde delincuentes a bordo de un automóvil particular pues le cerraron el paso a este pesado automotor y lo hurtaron. Ha dicho la policía que en una rápida reacción tanto de la Policía Metropolitana como del CTI de la Fiscalía se logró ubicar el vehículo con su mercancía en el sector de El Boquerón, occidente de la capital caucana. Lo llamativo, Leonardo, de este caso es que durante ese operativo las autoridades incautaron 12 equipos, 12 inhibidores de señales, pues lo que aísla toda comunicación, lo que bloquea toda señal en la zona, para que de esa forma las personas o testigos no puedan dar información oportuna a las autoridades. Ha dicho la policía que la carga está valorizada en 250 millones de pesos y se trataban de 10 toneladas de café tipo exportación.
4: Muy bien, son las 6 de la mañana, 21 minutos. Contarles que la terminal de transporte de la ciudad de Cali ha suspendido la venta de pasajes hacia Buenaventura por el bloqueo que completa 2 días en la vía Buga-Buenaventura y la situación que está afectando la movilidad de cerca de más de 1,000 pasajeros diarios que se desplazan hacia el principal puerto del Pacífico. 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
4: Música ya jueves, nos va rápido esta semana. Aquí está Juan Luis Guerra.

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2: Son las 6 de la mañana, 27 minutos, avanza la mañana de este jueves, ya se siente algo de calorcito sobre nuestra ciudad de Popayán. Aquí estamos trayéndoles la información en los 105.1 del FM. No olviden de respetar siempre las señales de tránsito, el semáforo. Los amigos motociclistas no se coman el semáforo, por más de afán que vayan, estamos evitando cualquier accidente que pueda suceder, porque a veces pensamos
3: Leo, como es que dice el dicho, es mejor perder un
2: minuto
3: en la vida, y no la vida en un minuto, ¿no?
2: Sí señor, así es, así que hay que levantarse más tempranito, no quedarse viendo televisión hasta tarde, no quedarse en el TikTok hasta tan tarde. Ajá. Porque, oiga, el TikTok está programado, doctor Julio Fernando, para que usted vea un video y le sale otro, y le sale otro, y sigue, y sigue. Uh-huh. Y él, porque él sabe el algoritmo, qué es lo que a usted le gusta, ¿no?
3: Sí,
2: y usted cuando se da cuenta van a las 11:30 de la noche.
3: Y otro, voy a ver otro, el último.
2: Ajá, sí señor. Y entonces
3: el cuando último le dan las 3 de la mañana.
2: Sí señor, y entonces mucha gente se nos queda ahí con sueño y dice voy a dormir a las 5 de la mañana otros 10 minuticos. Y así es que se le va haciendo tarde a la gente y luego cogen su motico y van a toda velocidad y por eso son los accidentes, para que lo tengamos en cuenta. Así que hay que regularse con el TikTok porque ese está programado para que usted quede ahí todas las horas que usted quiera. Muy bien, son las 6 de la mañana, 28 minutos. Estamos en el magazine Alianza Informativa a través de Popayán FM 105.1. Hay buenas noticias de parte de la Administración Municipal y que vienen desde la Secretaría General, desde nuestro secretario Edwin Muñoz, que pues ha hecho junto a su secretaría el mantenimiento y el mejoramiento en la plaza de mercado del barrio Bolívar, con el propósito de cuidar la infraestructura y brindar espacios adecuados para comerciantes, visitantes y familias que diariamente llegan a ese punto de encuentro comercial de la ciudad. Y es que estas acciones fueron desarrolladas para hacer intervenciones en unas mejoras en cubiertas, en sanitarios y sistemas de manejo de agua. Vamos a escuchar al secretario Edwin Muñoz acerca de lo que ha sido esta mejora para la plaza de mercado del barrio Bolívar.
4: Estamos aquí en la plaza de mercado del barrio Bolívar hoy, verdaderamente muy contentos, muy satisfechos por el avance que venimos realizando de unas obras que son sumamente necesarias, que más que obras materiales, son obras verdaderamente humanas, humanitarias, porque nos encontramos con una plaza con un deterioro de verdad muy avanzado, y en esa escucha y en ese diálogo que hemos tenido con ellos, pues estamos hoy mirando cómo está avanzando la reconstrucción de los sanitarios, sobre todo una ampliación muy bonita para abrir ese espacio a las personas en condiciones de discapacidad. Muchas teleras que estaban en muy mal estado, pues gracias a Dios hoy ya se ha avanzado bastante en el reemplazo de aquellas que estaban en un estado pues muy precario. Gracias a Dios también hemos podido confirmar que sus bajantes de agua, las canales por donde circula el agua también fueron limpiadas en su totalidad. Encontramos de verdad muchísimo daño en ellas y hoy ya han sido reparadas. Y por último, desde luego el recorrido de cubiertas. Encontrábamos pues no solamente goteras y que no bastaba con tapar una gotera como normalmente lo hacemos, sino el cambio por tejas de fibrocemento y ellas acondicionadas también pues con toda su luminosidad que se necesita para que aquí la plaza de mercado cada día sea más digna y más asequible a todas las personas. Agradecemos a nuestro alcalde, al doctor Juan Carlos Muñoz, por darle prioridad a esto y seguimos trabajando en unión con todas las personas de nuestra plaza de mercado del barrio Bolívar.
2: Ahí estaba Edwin Muñoz, secretario general de la Alcaldía Municipal de Popayán. Complacencia también en las cocineras tradicionales de la Plaza de Mercado, porque eran una de las que estaban viéndose afectadas, doctor Julio Fernando.
3: Sí, esa es una gestión permanente que está desarrollando la Secretaría General a cargo del doctor Edwin Eiber Muñoz Vázquez en las diferentes galerías de la capital caucana, ¿no? En el caso particular de la Galería del Barrio Bolívar, pues no es la primera vez que se adelantan trabajos que tienden a mejorar las condiciones de infraestructura y físicas de mantenimiento de ese sitio, favoreciendo, beneficiando de esa manera a muchas personas, no solamente a quienes de allí derivan su sustento y trabajan en la galería, en la parte interior, en la parte exterior, sino también de los usuarios, que son muchos, y pues no podía ser de otra manera. Todas las galerías son importantes, pero mire, Leo, que pues la galería del barrio Bolívar está a la entrada del centro histórico de la capital caucana, y mucha gente que viene de otras partes, mucho turista, precisamente influenciado por la fama que tiene la denominada Mesa Larga, ¿no? De la Galería del Barrio Bolívar, pues terminan visitándola, y qué bueno que se lleven una impresión positiva de este sitio que es la Galería del Barrio Bolívar. Así es que pues una labor importante la que se está desarrollando, como lo ha señalado el doctor Edwin Muñoz, y pues felicitaciones por esta gestión que se adelanta en beneficio de muchísima gente.
2: Y como le decía doctor Julio Fernando, vamos a escuchar a Gabriela Pérez, cocinera tradicional, beneficiaria de estas mejoras que se han hecho ahí en la Galería del Barrio Bolívar.
5: Pues creo que el tema del beneficio es grande, pues porque a lo largo del tiempo nuestra preocupación ha sido se nos van a caer las teleras, las goteras, y esto pues esto que están haciendo ha mitigado un poco eso, ¿no? Que faltan cosas, claro que sí, pero hay el beneficio de que ya no llueva acá adentro, ¿no? Porque hace unas 3 semanas que se arregló esta parte de acá adentro, teníamos una preocupación que más llovía acá adentro que afuera. Entonces podemos ver que hay beneficios, ¿no? Se están haciendo cosas, se están logrando cosas, aunque han habido incomodidades, pero todo paso a paso. Esos son beneficios para cocineros, para comensales que visitan nuestra plaza.
6: ¿Algún mensaje que nos quiera dar a la administración, al alcalde, al doctor Edwin?
5: Pues creo que tenemos, creo no, estoy segura que tenemos un secretario que se ha puesto la 10 con el tema de plazas de mercado, y hay que aclarar que no solo ha sido con esta, porque viene haciendo un proceso en las 5 plazas de mercado. Digamos que soy como un tipo veedora de que se estén haciendo las cosas bien, pues agradecerle por ponerle la mano, por sacar recursos de donde no hay para mejorar estos espacios que son tan importantes.

0: en la vía entre Popayán y el municipio del Tambo, sector conocido como La Báscula. Dice la policía que los dos hombres, al ver la presencia de los uniformados, emprendieron la huida, lo que llevó a los efectivos a adelantar un plan candado en la zona, que terminó con la captura de estos dos hombres, a quienes le fueron encontrados un arma de fuego tipo revólver, sin que presentaran documentación que acreditara el permiso para su porte.
1: Son las 6:35, doctor Julio Fernando. Hay una decisión del Consejo de Estado sobre unas órdenes de captura en el marco de la paz urbana, ¿no? Y es que la Sala de Contencioso Administrativo del Consejo de Estado pues ordenó la suspensión cautelar de la resolución 72 de 2026 de la Fiscalía de la General, que mantenía el levantamiento de órdenes de captura para 7 de los 23 líderes de estructuras criminales de alto impacto en Medellín y el Valle de Aburrá. ¿Qué implica esto, doctor Julio Brando? Porque todas estas frases son como negativas y uno queda como que, ¿será que es que la autoriza o no? Explíquenos, doctor Julio Fernando. No.
2: Ajá. Claro, Leonardo. Importante la noticia porque se trata de un tema que ha concitado el interés de mucha gente en el país en los últimos tiempos. Recordemos, para contextualizar a nuestros queridos oyentes, que hace poco el Gobierno Nacional solicitó a la Fiscalía General de la Nación levantar las órdenes de captura emitidas y que estaban vigentes contra 23 líderes de grupos criminales de estructuras armadas organizadas en Medellín y el Valle de la Aburrá. Inicialmente se levantaron, pero tiempo después la Fiscalía General de la Nación reversó 16 de esas medidas y dejó vigentes solamente 7 personas de esas 23 respecto a las cuales el Gobierno Nacional había pedido que se levantaran las órdenes de captura, fueron las beneficiadas. Las otras 16 perdieron ese beneficio, se retractó la Fiscalía y pues dejó sin efecto la concesión que inicialmente había dado. Ahora, a través de una medida cautelar de urgencia, la Sala de los Contenciosos Administrativos del Consejo de Estado ha suspendido los efectos de esa resolución 72 de la Fiscalía General de la Nación. ¿Qué quiere esto decir? Que esas 7 personas que estaban disfrutando de ese beneficio de la libertad, pues ya no lo van a tener. Y esto porque el Consejo de Estado pues ha sacado a colación un fallo de la Corte Constitucional, la sentencia C-525 de 2023, según la cual pues hay que tener en cuenta para el levantamiento de las órdenes de captura situaciones muy particulares. El Consejo de Estado dice que la suspensión provisional pues debe darse, atemperándose a ese fallo, solamente cuando se ha hecho un estudio concreto, minucioso y particular sobre cada caso, no de manera general y abstracta, sino particularizando las situaciones de cada uno de los posibles beneficiarios de la medida, lo que no ha acontecido en este caso. Las órdenes de captura que se habían suspendido, pues son las de Alberto Antonio Henao Acevedo, alias Albert, Andrés Di María Oliveros Correa, alias Mundo Malo, Freddy Alexander Henao, alias Naranjo, Gustavo Adolfo Pérez Peña, alias El Montañero, John Freddy Yepes Hoyos, alias El Clemente, Mauricio de Jesús Morales Múnera, alias El Abogado, vaya, y Rodrigo Henao Acevedo, alias Perica. Estos individuos pues ya pierden ese beneficio porque el Consejo de Estado, Sala de los Contenciosos Administrativos, ha suspendido a través de una medida cautelar esa concesión que había hecho la Fiscalía General de la Nación, que primero pues aceptó la petición del Gobierno Nacional de levantar las órdenes de captura contra 23 de estos líderes, entre comillas, ¿no?, de bandas criminales organizadas de alto impacto en Medellín y el Valle de la Aburrá,

0: pero había mantenido el beneficio para 7 de ellos. Pues resulta que el Consejo de Estado dijo que tampoco esos 7 deben ser beneficiados con la libertad en este caso.
1: Muy bien, son las 6:40 a.m. Estamos en el Magazine Alianza Informativa a través de Popayán FM 105.1, que es la radio de todos. Hoy es el día de la afrocolombianidad. 21 de mayo se conmemora este día como remembranza histórica de la abolición oficial de la esclavitud en el entorno del ascenso de las ideas liberales. Esto fue a mitad del siglo XIX durante la administración de José Hilario López. La conmemoración coincide además con la fecha propuesta por la UNESCO para realzar la diversidad cultural y a nivel mundial. Es una fecha especial, obviamente, porque ha coincidido con celebraciones y movilizaciones en todo el país, especialmente como Chocó, Buenaventura, en el Cauca, territorios con una fuerte impronta de la población afrodescendiente y enormes e históricos déficits en lo tocante a las condiciones de vida digna de dicha población. Hay muchas inquietudes de parte de las políticas públicas en el complejo movimiento de valorar, de promocionar, de incentivar la diversidad cultural. Hoy, día de la colombianidad, la música afrocolombiana, pues que es una rica mezcla de la herencia africana unida con la indígena, con la europea, pues expresada a través de géneros como la cumbia, el currulao, la música del Pacífico, dominada por la marimba de Chonta, el cununo, el guasá, y pues esos cantos de alabado son muy ricos en el departamento del Cauca, en el litoral pacífico. Hoy, en el día de la afrocolombianidad, recordemos a Herencia de Timbiquí y una de sus grandes canciones llamada Sabrá. Esto es Popayán FM 105.1. Feliz día, raza, en la música afrocolombiana también sonando en este día.

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3: Son las 6 de la mañana, 47 minutos, estamos en el magazine Alianza Informativa a través de Popayán FM 105.1, que es la radio de todos en esta mañana de el jueves. Ya es jueves, rapidito se nos va la semana. No olviden el pico y placa para el día de hoy. No podrán circular carros particulares y motos que sus placas terminen en 7 y 8, desde las 7 de la mañana hasta las 8 de la noche. Bueno, Oscar, ayer estuvo el comandante general de las fuerzas militares, el general Hugo Alejandro López Barreto, en nuestra ciudad. Estuvo encabezando una reunión con toda la cúpula militar para verificar las condiciones de seguridad, el despliegue operacional de tropas frente a los hechos de violencia registrados en la región. ¿Qué se ha dicho acerca de esto, Oscar?
4: Así es, mire, estuvo durante todo el día de ayer aquí en la capital caucana, la cúpula militar y también de policía, analizando la seguridad en la vía panamericana, especialmente entre Popayán y el municipio de Piendamó, donde se han dado alteraciones al orden público, como la registrada el pasado martes, donde fueron hurtadas por parte del Frente Jaime Martínez dos camionetas, una de ellas la del alcalde del municipio de Santander de Quilichao y la otra que hacía parte del esquema de seguridad del senador Alexander López Maya. Ha dicho la cúpula militar y también de policía que se van a fortalecer las capacidades tecnológicas y también con presencia militar y también de policía en la vía panamericana en puntos críticos como el sector de El Cofre y también el túnel hacia el norte del departamento, también zonas como Mandivá y también lo que tiene que ver con la región del Patía y también el municipio de Rosas. Pero mire, Leonardo, el día de ayer hice un corto viaje al municipio de Piéndamo a la misma hora en la que fue los hechos, en la que ocurrieron los hechos el pasado martes, y no se veía absolutamente nada de fuerza pública desde Popayán hasta el municipio de Piéndamo, en zonas como el túnel, el cofre. No se veía absolutamente nada de presencia militar ni tampoco de policía. Lógicamente, lo que lleva a cuestionar la cantidad de consejos de seguridad que se han dado aquí en la capital tras ese delicado tema como lo es la seguridad en la vía panamericana.
3: Bueno, ahí está, pues ya lo ha dicho desde el mismo presidente, que le ha exigido a las fuerzas militares de que pues hay que cubrir esa zona, pero bueno, pues habrán razones de que las autoridades militares pues no estén cubriendo esa zona o están por ahí escondidos, uno no los ve, ¿no? Bueno, son las 6 de la mañana, 50 minutos, estamos en el magazine Alianza Informativa a través de Popayán FM 105.1, que es la radio de todos. La alcaldía de Popayán con su Secretaría de Salud ha dado inicio a unas jornadas de desarrollo de capacidades de la estrategia Operación Vida. Esta es una iniciativa que está dirigida a los líderes y lideresas de la Comuna 7, donde se busca que ellos sean replicadores para promover hábitos de vida saludable y brindar entrenamientos para el reconocimiento temprano de signos y síntomas de algo tan importante que sucede ocasionalmente a muchas personas, como son los infartos y los accidentes cerebrovasculares, más conocidos como los ACV, o derrames cerebrales. Escuchemos a Claudia Mares, nuestra secretaria de Salud, que nos habla de esta estrategia Operación Vida.
5: Desde la Secretaría de Salud Municipal nos encontramos en la Comuna 7. Continuamos con los líderes ediles, con toda la población, comunidad de esta comuna, organizando siempre lo mejor para ellos. Seguimos avanzando en la atención primaria en salud, que hoy es súper importante poder generar los hábitos saludables y esos estilos de vida, que hoy somos responsables de nosotros mismos, de nuestro cuerpo, qué estamos, cómo nos estamos alimentando, estamos durmiendo, estamos descansando, somos y atendemos nuestras emociones o también estamos haciendo ejercicio. ¿Qué está pasando con nuestra salud? ¿Somos conscientes qué estamos viviendo hoy? ¿Hoy o sencillamente estamos esperando que una atención médica, un medicamento nos llegue a casa? Es hora de poder generar esa alerta en nosotros mismos, ese nivel de conciencia para mejorar nuestra salud, porque la salud es responsabilidad de todos.
3: Ahí está entonces esta estrategia de Operación Vida, en la cual pues estaba llegando a las diferentes comunas. Es un plan piloto con esta comunidad para llevar ese mensaje de prevención. Hablamos con Carolina Alfaro, neuróloga y apoyo de la Secretaría de Salud Municipal, y esto nos dijo.
6: Operación Vida es un plan piloto que estamos iniciando en la Comuna 7 gracias al apoyo de la Secretaría de Salud Municipal y la Alcaldía. ¿En qué consiste esta estrategia? En fomentar estilos y hábitos de vida saludables. ¿Por qué? Porque con estos estilos y hábitos de vida saludable podemos prevenir el 90% de los infartos en la cabeza y en el corazón. Bueno, no sé si usted sabía, esta es la realidad de Colombia y de nuestro departamento del Cauca. El infarto agudo de miocardio es la primera causa de muerte y el ACV o derrame cerebral es la segunda causa de muerte en nuestro departamento y son la primera causa de discapacidad. La estrategia es empoderar a los líderes de la Comuna 7 en que reconozcamos los signos y síntomas si una persona está sufriendo esta enfermedad y cómo se puede prevenir. Los líderes van a replicar esta estrategia en toda la Comuna 7 con 2 encuentros de capacitación. Además, vamos a tener un gran festival de la salud en donde vamos a fomentar estos estilos y hábitos de vida saludables.
3: También hablamos con los líderes sociales, los que recibieron toda esta información y, como dice la neuróloga, pues van a ser replicadores de toda esta información para que la población esté enterada. Luis Eduardo Realpe, de la Comuna 7, nos dijo esto.
7: En primer lugar, porque la Comuna 7 tiene más de 57 barrios, tenemos una población por encima de las 35.000 personas. Calculamos una población sobre hipertensión arterial y diabetes, calculamos más o menos entre 4.000 a 5.000 personas en torno a nuestro barrio. Pero desafortunadamente no son visibles, y al no ser visibles parece que no pasará nada al interior de la población. Pero tenemos esa cantidad de población que está sumerja, pero tenemos desafortunadamente con las diferentes EPS no tenemos un consolidado de realmente de cuántas personas, pero lo calculamos entre 3.000 a 5.000 personas aquí. Dos, ¿por qué traemos este tipo de eventos? Porque tenemos que prever hacia futuro los problemas cardiovasculares, todos esos temas que son altamente costosos para el Estado y altamente costosos y perjudiciales para las familias y muy dolorosos para los pacientes. En medio de todo esto, en lo que se llama atención primaria en salud, desde el individuo al territorio, como el territorio también apoya a estas personas, les colabora para que entre todos entendamos que la única manera de enfrentar estos temas es la unidad, el esfuerzo comunitario, es la organización y hacer visibles a los pacientes. Nosotros quisiéramos que los 3.000 diabéticos salieran en este momento, los conociéramos para realmente proyectar, reducir las cargas económicas y sociales de nuestra región y nuestro país. Es importantísimo que nuestros líderes se comprometan un poco más, las nuevas juntas de acción comunal que fueron ahora nombradas sus líderes, lo mismo los colegios, las diferentes organizaciones de iglesias normales, las farmacias y todos los organismos existentes que viven en la comunidad se unan para hacer un solo logro, un solo objetivo, reconocer que la capacitación, la información, la educación nos permita organizarnos y ser visibles todos estos pacientes y además poder traer a las diferentes instituciones a nivel nacional, como la Asociación de Cardiología, el mismo Ministerio con los programas de hipertensión reales, concretos en la comunidad para hacer enfrente. Ojalá pudiéramos construir nuestro primer centro cardiovascular comunitario en la comuna que nos permita traer a todos nuestros pacientes diabéticos en esas ideas lindas y hermosas que se llama Atención Primaria en Salud, puestos en las comunidades.
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3: Son las 6:56 a.m. Estamos en el magazine Alianza Informativa a través de Popayán FM 105.1, que es la radio de todos. Unos buenos días para los que han prendido ya el radio, van en su automóvil escuchando los 105.1. No, los que lo hacen también a través de sus computadores han llegado a la oficina y han puesto ahí Popayán FM o ahí en el celular también nos pueden escuchar en el parlante, en el televisor también que tiene los dispositivos de conexión para escuchar el streaming, pues ahí nos están escuchando también con Popayán FM, que es la radio de todos. Faltan 10 días, 1 hora, 2 minutos para que se abran las urnas para las próximas elecciones presidenciales, doctor Julio Fernando. Y bueno, vamos a hablar de lo que es en lenguaje cotidiano, de pronto uno se enreda con una encuesta y otra con el estudio de opinión, ¿no? La encuesta es el instrumento de recolección de datos que consiste en un cuestionario aplicado a una muestra de personas para obtener una información, ¿no? El estudio de opinión es el producto final o el informe que resulta de aplicar esa o varias encuestas, ¿no?, que se combinan con análisis estadísticos. Y bueno, lo que ha dicho el Consejo Nacional Electoral es que en el contexto electoral colombiano hay que regular específicamente los estudios de opinión con fines electorales y les han puesto unos requisitos como registro, como la publicación de la ficha técnica, la metodología, el margen de error, doctor Julio Fernando. Y bueno, entonces, ¿qué es lo que ha dicho el Consejo Nacional Electoral sobre revisiones de encuestadoras, principalmente a una que se llama Atlas Intel?
8: Brasileña.
3: Brasileña, ¿no?
8: Sí, señor. Pues mire, hablamos ahora rato de un consejo, Consejo de Estado, sobre otro tema. Ahora hablamos del Consejo Nacional Electoral. Resulta que hace poco la magistrada Fabiola Márquez había emitido proveído según el cual se suspendía la publicación de los datos de encuestas realizadas por la empresa brasileña Atlas Intel, porque consideraba que no estaba cumpliendo a cabalidad con la normatividad establecida para realizar ese tipo de trabajos. Básicamente porque Atlas Intel estaba presentando como encuestas, lo que no eran encuestas, sino sondeos. Para explicarlo en palabras sencillas, la encuesta debe reunir requisitos como los que usted mencionaba. Se trata de elaborar un cuestionario muy estructurado y de manejar unas estadísticas para generar unos resultados que determinen claramente la intención de voto en la materia que estamos analizando, aunque se pueden hacer encuestas sobre otros temas, pero lo que nos ocupa es la intención de voto con fines electorales en Colombia en este momento. Se dijo en su momento por la magistrada Fabiola Márquez que Atlas Intel estaba presentando como encuestas lo que no eran encuestas sino sondeos. Los sondeos no tienen la profundidad de las encuestas. Se pueden basar los sondeos en una pregunta rápida, blanco o negro, blanco, listo, gracias, hasta luego, ¿no? Pero la encuesta tiene mayor profundidad y tiene pues la base en unos cuestionarios bastante estructurados. Tampoco se tenía cumplimiento en cuanto al almacenamiento, al archivo de la información, de los datos, y pues eso había propiciado que la magistrada Fabiola Márquez hubiera emitido ese proveído en el cual suspendía la publicación de las encuestas o sondeos o lo que fuera de Atlas Intel. Sin embargo, como la empresa brasileña interpuso un recurso de reposición que no se ha decidido, no se ha tomado todavía ninguna determinación sobre el particular, pues se siguen publicando los resultados que ofrece el trabajo de Atlas Intel, sean encuestas o sean sondeos. Resulta que ayer hubo sala plena del Consejo Nacional Electoral y estuvo bastante tensa porque varios compañeros de la doctora Fabiola Márquez, otros magistrados del Consejo Nacional Electoral, no estuvieron de acuerdo con que ella hubiese tomado esa determinación de manera unilateral sin consultarle a la sala plena. La magistrada Márquez argumentó que ella se basó en peticiones que había hecho con anterioridad la Comisión Técnica y de Vigilancia de Encuestas del Consejo Nacional Electoral. Dijo, yo no me inventé eso, ya la Comisión Técnica y de Vigilancia de Encuestas de nuestro organismo, el Consejo Nacional Electoral, había aportado un soporte para pues que nosotros dijéramos que no se estaba cumpliendo con los requisitos establecidos en la ley por parte de Atlas Intel. Sin embargo, pues hubo polémica, no se tomó ninguna decisión sobre el particular si seguía en firme o no la medida de suspensión de la posibilidad de que Atlas Intel publicara los resultados, que está en el congelador ahorita por el recurso de reposición que la empresa brasileña interpuso. Y lo que decidió entonces, al no ponerse de acuerdo ayer en si se apoyaba a Fabiola Márquez o no en ese particular, lo que determinó la sala plena fue nombrar una comisión integrada por la misma Fabiola Márquez y otros magistrados, Maritza Martínez, Álvaro Hernán Prada y Altus Vaquero. Estos cuatro magistrados tendrán que decidir entonces el recurso de reposición interpuesto por Atlas Intel y validar o no, pues, la legalidad de la providencia dictada por Fabiola Márquez. Así es que mire que hay enredos también en esto que tiene que ver con el manejo de las encuestas y la publicación de sus resultados. Y pues creemos que sí se debe analizar a fondo, ¿no? Porque las encuestas, los sondeos, lo que sea, en época electoral, pueden incidir, ¿no?, en la intención de voto de la gente, a todo el mundo, no solo en la política, en el deporte, ¿no? Le gusta irse con el que está arriba, ¿no? ¿Cuál es el favorito para ganar el Mundial de Fútbol? Brasil, listo, entonces le apuesto a Brasil. Y de pronto no se pueden analizar a fondo que hay otros países que también tienen chico, como se dice popularmente, de llegar a una final y por qué no de ganarla. Entonces, pues hay que tener mucho cuidado con el con la realización de las encuestas o sondeos y con la presentación de datos en estos días. Y a propósito, hay que pues hacer un llamado de atención, porque están publicando cualquier cosa, no solamente las empresas, sino la gente, ¿no? Cada cibernauta, cada persona que está en una red social, pues quiere darle imagen a su candidato. Y en estos días veía unos resultados que presentaba X persona, ¿no? Y sumados los porcentajes que colocaba según una encuesta que no se hizo de Inbamer, ¿no? Pues le daba como el 105%, ¿no? Entonces, pues,
9: La suma le da, en vez de darle 100, le da 105.
8: Exacto. Entonces, pues ahí está una clara evidencia de que está pensando con el deseo de esa persona, y esa encuesta de Inbamer no se hizo. Así es que, pues, mucho cuidado con esto.
9: No, y hay medios de comunicación, hay una revista muy importante aquí en Colombia que contrata a estos y los va como acomodando, ¿no, doctor Julio Fernando? A su antojo. Entonces, a veces también los medios de comunicación como que tratan de manipular a la gente, ¿no?
8: Sí, yo digo que partamos de la buena fe, pero el hecho de que el medio de comunicación contrate a una sola empresa, ¿no? Pues pienso personalmente, ¿no?, que no debería ser, porque de pronto puede dar lugar a que se piense eso, ¿no? Se contrata a la empresa X, Y, Z, ¿no?, porque siempre va a dar resultados positivos a alguien que yo quiero que aparezca de primero, que aparezca de segundo o que aparezca tercero lejos y que no tiene posibilidad, ¿no? Hay muchos intereses que se mueven en esto, y pues podría ser interesante que se contratara por una empresa a varias encuestadoras en distinto momento para que pues quedara como un poquito más de imagen de transparencia y de imparcialidad, ¿no?
3: Bueno, hoy va a estar mostrándose una nueva encuesta que ha encargado Caracol Televisión, así que vamos a estar pendientes, doctor Julio Fernando, de cómo se ve esto entonces de en materia de encuestas que pues de una u otra forma pues van midiéndole el pulso, van tomándole sí, la fotografía claro. a lo que está pasando.
8: Son instantes, ¿no? Son instantes y mire que depende de la metodología, depende de las zonas del país que sean objeto del trabajo, depende de muchas cosas el resultado. A veces uno, uno nunca puede decir, no, es que esa encuesta está equivocada, es que no puede ser cierto que, es que una cosa es que hagan la encuesta en el Catatumbo, pues, y otra cosa es que le hagan en Bogotá, ¿cierto? Es así correcto. De sencillo, sencillo.
3: Muy bien, son las 7 de la mañana, 6 minutos, esto es Popayán FM.
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3: Son las 7 de la mañana, 6 minutos, esto es Popayán FM 105.1, hoy estamos en el Día de la Afrocolombianidad, 175 años de la abolición oficial de la esclavitud en Colombia, en 1851 bajo el gobierno de José Hilario López, y es un hito de libertad, la fecha que busca reivindicar los derechos, la cultura y el legado invaluable de las comunidades negras, afrocolombianas, raizales y palenqueras en la construcción de un nuevo país. Aquí está una canción emblemática que había hecho para Joe Arroyo y que habla de una Cartagena colonial de por allá en el siglo XVII, donde se narra la historia de una pareja de esclavos africanos traídos a América, donde un amo español golpea a la mujer negra y su esposo, en un acto de dignidad y valentía, se rebela contra el abuso gritando la frase que se convirtió en emblemática: "No le pega a la negra". Es una canción pues propicia para este día la afrocolombianidad. Joe Arroyo con la orquesta La Verdad hicieron esto que se llamaba Rebelión. Son las 7 de la mañana, 8 minutos en ese día de la afrocolombianidad, sonando lo mejor de la música caribe, un clásico absoluto sobre la resistencia esclavista.

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3: Son las 7 de la mañana, 13 minutos. Estamos en el magazine Alianza Informativa, a través de Popayán FM 105.1. ¿Cómo les parece que han sido incautados 688 kilos de cocaína por la Armada en las operaciones realizadas en aguas del Pacífico? Una lancha que había salido del departamento del Cauca, eran transportadas en dos lanchas tipo GoFast, y este cargamento tenía un valor de 31 millones de dólares. Durante los procedimientos, pues, fueron capturados 4 colombianos. Y llama la atención de la fotografía que ha puesto la Armada Nacional, porque estos paquetes de droga llevan, siempre le ponen un sello, ¿no? Y este es el sello que tiene este paquete de drogas. Cada uno de ellos, de ese poco de paquetes que hacen 688 kilos, el doctor Julio Fernández dice: The Club World Cup FIFA. ¿Ah? ¿Será que esto iba para el Mundial de Fútbol o que el doctor Julio Fernández lo habían encargado? ¿Qué?
4: De pronto.
3: Le pusieron ahí el logo de la FIFA, Club World Cup, imagínense. Bueno, ahí está, estaba marcado por eso.
4: Están actualizados.
3: Sí, bien, por lo menos 7-14 minutos, ajá. Oscar.
5: Una noticia que a esta hora entrega la Fiscalía General de la Nación, porque a la cárcel fue enviado un instructor militar que habría agredido sexualmente a una menor de edad aquí en la capital caucana. La Fiscalía presentó ante un juez con función en control de garantías a John Eimer Ospina Trujillo por su presunta responsabilidad en agredir sexualmente a una menor de edad en un colegio militar aquí en la capital del departamento. De acuerdo con la indagación, el hombre, aprovechando su condición de poder como instructor, habría agredido sexualmente a la víctima al menos 2 oportunidades en el año 2025, en las que fue sometida a tocamientos íntimos.
3: Muy bien, son las 7 de la mañana, 15 minutos. Estamos en el magazine Alianza Informativa a través de Popayán FM. Hay una marca colombiana icónica de ropa muy famosa por su jean, se llama Leckley. ¿Llegó alguna vez, doctor Julio Fernando?
4: Uy, es claro, de mi época.
3: ¿Sí, no?
4: Sí, señor.
3: El Leckley eran muy cómodos y duraban todo el tiempo que usted quisiera.
4: Eternos.
3: Usted se cansaba de colocárselo, ¿no?
4: Sí, claro. Cuando no era moda todavía como ahora tener jeans viejos.
3: Exactamente,
4: ¿no?
3: Sí.
4: No era la moda, pero duraban.
3: Sí. La Superintendencia de Sociedades ha confirmado el acuerdo de reorganización de esta compañía textilera que es en cabeza de Luis Eduardo Caicedo. Es una marca de jeans que confeccionaba junto a Ranger y Leck por allá en el año.
4: Recuerdo, Ranger Caribú.
3: Uy, doctor Julio Hernández, me hizo acordar
4: de esa época, ¿usted qué cree?
3: Sí, Dios señor. Mío. Es que en 1943 nació
4: esa empresa. Nació la empresa, pero llegó hasta muchos años después.
3: Sí, y fue el primer fabricador de jeans en Colombia, ¿yo? Cosido con hilo amarillo, con la marca quemada, que era el Leek, ¿no? El Leckley, ¿se acuerda?
4: Sí, sí,
3: como el Levi's, ¿no? Que atrás trae una marca, pues el jean traía el Leckley. Bueno, tuvo un gran crecimiento, es una marca colombiana, es patrimonio de la industria textil colombiana, y lo que están buscando ahí es que esta empresa no se acabe, que siga produciendo textiles y que pues no se pierdan esa cantidad de personas que trabajan con esta empresa. Así que pues por eso se le ha dado por la parte de la superintendencia pues una forma de reorganización de esta sociedad, Luis Eduardo Caicedo, y ojalá puedan salir avantes pues ante el contrabando que hay, ante plataformas como Temu, como Chain, que pues Usted va a pedir un jean, doctor Luis Fernando, dale 40,000 pesos y pues el jean aquí en Colombia, pues 150, 180 mil. Bueno, complicado eso. Muy bien, son las 7:17 minutos. Doctor Julio Fernando, la otra noticia es el fracaso, ¿no?, del preacuerdo firmado con la Fiscalía y el exdirector de la Unidad de Gestión de Riesgo, Olmedo López. Porque el hombre es la pieza clave, ¿no?, en el entramado, sí, de la corrupción. Claro. Y bueno, se ha jugado su última carta. ¿Cómo va eso, doctor Rubén?
4: Sí, pues aunque dice Olmedo López, mi estimado Leonardo, que eso no es una estrategia para, pues, eludir a la justicia o para buscar una rebaja de pena, que él sigue interesado en colaborar a profundidad con el aparato judicial colombiano para esclarecer los hechos, que es lo único que le interesa, pues en el fondo pensamos que sí es una estrategia, ¿no? Porque resulta que Olmedo López había intentado llegar a preacuerdos con la Fiscalía, lo había conseguido, pero varios jueces habían negado esos preacuerdos y por lo tanto, pues muchos estiman que no le quedaba otro camino como el que efectivamente él tomó de aceptar cargos y acogerse a sentencia anticipada por los delitos de concierto para delinquir y peculado por apropiación. Para el próximo martes 26 de mayo está programada ya la audiencia para el allanamiento a los cargos y para determinar si se acepta pues esta nueva posición de Olmedo López, quien pues es la ficha central en esta investigación que se adelanta por los grandes desfalcos a la Unidad Nacional de Gestión de Riesgo de Desastres. Y pues deben estar muy preocupados, muy nerviosos aquellos que tuvieron que ver con este entramado en el cual participó pues Olmedo López y Snyder Pinilla también, como subdirector de ese mismo organismo oficial, pues tuvo mucho que ver. Así es que el 26, el próximo martes, será la audiencia de allanamiento y allí pues seguramente se aceptará la nueva posición de Olmedo. Así es que pensamos que se van a aclarar los hechos en este caso de corrupción, que ha sido uno de los más grandes en la actual administración. Lo que esperamos es que haya claridad, que haya transparencia y que finalmente pues haya justicia, que paguen los que tengan que pagar.
3: Muy bien, son las 7 de la mañana, 19 minutos. Estamos en el magazine Alianza Informativa a través de Popayán FM 105.1. Hay un gran problema de movilidad en la ciudad de Cali, en la recta Cali-Palmiras. Está a esta hora pues diciendo de que si usted va para la ciudad de Cali, pues va a encontrar una serie de inconvenientes en la movilidad, porque hay bloqueos de transporte público colectivo, están protestando, porque lo que se habla es que ya estos transportes informales van a tener que salir, y bueno, ahí está entonces las protestas que se está haciendo, y hay un caos en la movilidad en la ciudad de Cali, así que si usted va para la ciudad de Cali, pues para que lo tenga en cuenta. Hoy es el día de la afrocolombianidad, estamos colocando buenas canciones a esta hora de la mañana. Entonces escuchamos al grupo Bahía, se llama El Birimbí. Esto es Popayán FM, sale el sol sobre nuestra ciudad de Popayán.

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4: Son las 7 de la mañana, 27 minutos. Estamos en el magazine Alianza Informativa a través de Popayán FM 105.1, que es la radio de todos. Ha concluido una agenda que ha tenido en Europa el alcalde de nuestra ciudad de Popayán, más exactamente en París. Es una misión que se tenía por nuestro alcalde Juan Carlos Muñoz, en donde se hizo avances en la proyección internacional de nuestra ciudad, especialmente en mostrar los escenarios históricos, el patrimonio, la sostenibilidad y la cooperación, y es lo que se ha hecho entonces por parte de esta visita que se ha tenido a este importante país europeo. 7:28 minutos, esto es nuestro magazine Alianza Informativa.
5: A esta hora, Leonardo, hay una delicada situación en el municipio de Silvia Cauca por un enfrentamiento interétnico entre la comunidad del pueblo Misak y también la que hace parte, o comuneros indígenas del pueblo Nasa de Pitayó. Hay una fuerte confrontación, un fuerte enfrentamiento que deja hasta el momento una autoridad Misak de Guambía asesinada, varios vehículos incinerados y también varios comuneros heridos que fueron remitidos a centros médicos de la zona. Todo hace parte por un conflicto entre tierras, entre ambas comunidades, la Misak de Guambía y el pueblo Nasa de Pitayó, lo que involucra a cerca de 900 hectáreas ubicadas en zona de páramo en el sector de La Encillada del municipio de Silvia Cauca.
4: Bueno, el día de ayer aquí en el departamento del Cauca, o mejor en nuestra ciudad de Popayán, se realizó un gran mercado comunitario ahí a las afueras de lo que fuera Telecom Movistar, sobre la carrera, esa es la calle Cuarta, ¿no? Calle Cuarta con carrera Cuarta en esa esquina. Toda esa parte de la calle Cuarta estuvo cerrada en el día de ayer porque se hizo un mercado con campesinos, trabajadores del campo de los municipios de Argelia, de Cajibío, de Páez, Belalcázar, de Popayán, de Timbío, bueno, y toda la zona de influencia. Y bueno, ayer el centro histórico, entonces se hizo esta actividad comunitaria donde pues se mostró todos los productos que se hacen. Y bueno, ahí estuvieron también gremios en los cuales pues se hizo también discursos, críticas desde distintos sectores políticos y sociales, donde pues se habló del debate que continúa por las tierras de las organizaciones agrarias defendiendo la política del gobierno argumentando que por primera vez se prioriza la redistribución de tierras y el reconocimiento del campesinado. También se expresó duda sobre la transparencia y efectividad de las reformas que se necesitan en nuestro país. Ahí estuvo entonces ayer los campesinos de nuestro departamento que llegaron a nuestra ciudad de Popayán con ese mercado comunitario para exigir también que la Corte apruebe la jurisdicción agraria. Ahí está esa actividad que se realizó en el día de ayer, que se realizó eso sí con completa calma. Afectó sí el movimiento de los automóviles que venían sobre la calle Cuarta, pero bueno, ahí estuvo esa representación en el día de ayer.
5: Otra noticia, mejor, otro consejo de seguridad que se cumplió aquí en Popayán, se dio en la Policía Metropolitana, donde participaron las principales autoridades del municipio de Popayán, un consejo de seguridad orientado a fortalecer la articulación para garantizar la seguridad y convivencia ciudadana durante la jornada electoral prevista para el próximo 31 de mayo en todo el país, elecciones presidenciales. Ya está todo listo en materia de seguridad, se están articulando y también terminando de mirar detalles para el tema de seguridad para el normal desarrollo de la jornada electoral aquí en Popayán, tanto en la zona urbana como en la zona rural.
4: Ayer se vivió en Buenaventura un hecho de violencia en el cual se habla de lo que le sucedió a una familia, a unos turistas que estaban en La Bocana, en Buenaventura, ahí en el Valle del Cauca. Llegaron unos hombres armados, se llevaron a Alexander Valencia y a Nicolás Valencia, uno es el padre y el otro es el hijo, los secuestraron y uno de ellos apareció lamentablemente torturado. Son cosas que están pasando aquí en nuestro país y es lamentable lo que ha sucedido, porque usted ya no puede irse de turismo porque llegan bandas criminales, le tratan de robar a usted el dinero y si usted no accede, pues pasa lo que pasó, que uno de esas personas pues ya apareció muerta, el padre de esta familia, y están buscando ahora el hijo. Ha hablado la comandante de la Policía Valle, Sandra Liliana Rodríguez, sobre lo que sucedió en ese sitio.
6: La Policía Nacional en el departamento del Valle del Cauca rechaza rotundamente el homicidio y el secuestro de dos personas presentados en la zona rural El Balsal de La Bocana, donde inmediatamente al conocer estos hechos se activó el mecanismo de búsqueda con la Policía Nacional, la comunidad, la Armada Nacional, el CTI y la familia. De esta manera se logró ubicar uno de los cuerpos, siendo identificado como el señor Alexander Valencia Hernández, de 43 años. En este momento continuamos con la búsqueda de la segunda persona que se encuentra desaparecida, el joven Nicolás Valencia. Pero hoy más que nunca invitamos a la comunidad bonavarense y de este corregimiento de la...
4: Son las 7:33 minutos, estamos en el magazine Alianza Informativa a través de Popayán FM 105.1.
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1: Música para este jueves que se está poniendo ya caluroso. Pero hay buenos éxitos en el FM 105.1. Él es Domingo Quiñones. Bonita canción, se llama Te Quiero. Para todos los enamorados en esta mañana del jueves.

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3: Mi nombre es Alejandro Gómez Martínez, presidente de la Junta de Acción Comunal de la Urbanización La Campiña de Comuna 7 de Popayán. Aprovecho este espacio para agradecer a la Administración Municipal, al alcalde Juan Carlos Muñoz, por darnos la posibilidad de poder materializar un proyecto comunitario de recuperación de nuestra infraestructura comunitaria, representado en la construcción de andenes con más de 50 millones de pesos, que actualmente ya está.

0: ejecutado y que sin lugar a dudas va a beneficiar a nuestras comunidades. Muchas gracias.
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2: 7:41 a.m, estamos en el Magazine Alianza Informativa a través de Popayán FM 105.1. Resumen de noticias a esta hora, Oscar.
3: Resumen de noticias, Leonardo, se cumplió en Popayán un consejo de seguridad liderado por la cúpula militar y de policía para analizar el tema de seguridad en la vía panamericana entre Popayán y el municipio de Piéndamo. También en resumen informativo, porque a esta hora es muy delicada la situación que se vive en el municipio de Silvia Cauca por un enfrentamiento interétnico entre la comunidad del pueblo Misak y también la comunidad del pueblo Nasa de Pitayó. Por el momento se reporta el asesinato de una autoridad del territorio de Guambía y también varias personas heridas. También se cumplió aquí en Popayán un consejo de seguridad para analizar el tema de las garantías para la jornada electoral del próximo 31 de mayo en la capital del departamento. Y finalmente, la empresa de aseo Urbacer pues está a la espera de las condiciones para continuar con la recolección de residuos aquí en la capital del departamento.
2: 7:42, contarles que Estados Unidos ha imputado al expresidente cubano Raúl Castro en los delitos de asesinato, conspiración para matar a estadounidenses y destrucción de una aeronave por la muerte de 4 personas que iban en una aeronave de la Organización de Hermanos al Rescate hace 30 años. Raúl Castro pues podría enfrentar la pena de muerte o la cadena perpetua. Y a propósito de esto, pues Estados Unidos acaba de desplegar un portaaviones, el Nimitz, en aguas del Caribe, en medio de sus fuertes presiones a Cuba. Lo que se habla entonces, no se sabe por los portavoces del Departamento de Estado si esta operación es de un ejercicio rutinario o si va a ser algún escalada militar sobre Cuba para tratar de recuperar a Raúl Castro, que es una persona que ya tiene más de 90 años, y para judicializarlo en los Estados Unidos. Ayer, resultados de la Copa Libertadores. Independiente Medellín derrotó 3-2 a Cusco de Perú y está de segundo en el grupo A. Junior de Barranquilla se impuso 3-2 a Sporting Cristal, también ahí en Perú, pero sigue de último en el grupo F. 7:43, a esta hora llegan nuestros compañeros de ASO Comunal, porque aquí en Popayán FM tenemos espacio para las Juntas de Acción Comunal. Llega el Capi. Martín, ¿qué tal? Muy buenos días, ¿cómo amanecen?
4: Buen día para ustedes, Leo, para los oyentes a esta hora de la mañana. Un día tranquilo, soleado, el astro rey ya cae sobre la Ciudad Blanca de Colombia. Bueno, Capi, buen día, bienvenido a ASO Comunal al día.
5: Bueno, para la acción comunal no son muy buenos los días. Imagínese, Martín, que ASO Comunal Popayán lamenta el sensible fallecimiento de nuestro compañero recién electo, ¿no?
4: Sí, señor.
5: Héctor Arias, presidente de la Junta de Acción Comunal de la Parcelación San Ignacio del Corregimiento de Quintana. Bueno, pasen su tumba, ¿no? Y ya, el primer presidente que se nos va antes de posesionarse.
4: Sí, señor, desafortunadamente ha ocurrido este suceso en la gente de esta vereda, de este escenario, este territorio del corregimiento de Quintana.
5: Sí, lo otro, Martín, es que esta semana ha sido bastante difícil aquí en el departamento del Cauca. Precisamente, solamente de un día para hablar del martes que pasó, donde tuvimos la presencia del candidato a la presidencia, Iván Cepeda. Grupos armados hurtaron una camioneta de la UNP asignada al coordinador de la Guardia Indígena, y al mismo tiempo hubo ataques a camiones de aseo en una vereda de Popayán. En la tarde fue hurtado el vehículo del alcalde de Santander de Quilichao, y como si fuera poco, hombres armados atacaron las camionetas de los senadores Alex López Maya y Kevin Gómez, luego del evento del candidato Iván Cepeda. Estos hechos ocurrieron sobre la vía panamericana el mismo día entre Popayán y Santander de Quilichao, y hacia el sur, a escasos kilómetros, también sobre la Panamericana, se robaron un camión con carga de café, Martín.
4: Ah, tenaz, tensa la situación en el departamento del Cauca, sobre todo este corredor vial de la vía Panamericana, que obviamente ha sido objeto de diferentes ataques y diferentes situaciones que ha afectado a la comunidad que vive alrededor y en el departamento del Cauca, generando zozobra en todo el departamento y la ciudad de Popayán. Esto, bueno, pues hace parte de ese proceso electoral que viene para el 31 de mayo del 2026 y obviamente el desplazamiento de los candidatos por las diferentes regiones del departamento y del país.
5: Sí, esos ataques precisamente contra los vehículos de Urbacer, que precisamente pasó
4: otro
5: esta
4: tema,
5: semana,
4: sí, grave.
5: Gravísimo. En Popayán no solo constituyen un hecho grave de orden público, sino una agresión directa contra un servicio público esencial que garantiza la salubridad de toda la ciudad. Incinerar compactadores y disparar contra automotores en plena operación demuestra hasta qué punto los grupos armados ilegales han cruzado límites que afectan de manera indiscriminada a la población civil. En este caso, el atentado contra Urbacer no fue únicamente contra una empresa, sino contra la tranquilidad y el bienestar colectivo de miles de ciudadanos que dependen diariamente de la recolección de los residuos sólidos, Martín.
4: Sí, señor, así es. Y ahorita en los grupos de WhatsApp de toda la ciudad y de las diferentes comunas, pues hay ese revuelo de cómo se va a organizar el tema para la recolección de los residuos sólidos, como usted lo dice, porque ya hay mucho reguero por todas las calles de la ciudad de Popayán y se tiene que hacer un plan de contingencia muy seguramente para lo que será la recolección de las basuras y también de orden público, de garantizar el proceso de movilidad de estos vehículos por la ciudad de Popayán y obviamente hacia el relleno sanitario de los Picachos, señor.
5: Sí, y bueno, y la Socomunal Popayán, Martín, le cuento que ya colocó en las redes sociales y ya envió a las diferentes juntas de acción comunal la propuesta que hace desde la directiva de Asocomunal, desde la presidencia de Asocomunal, lo de los nuevos estatutos para la organización, ¿no?
4: Cortos, ¿no, Capi, en ese tema? Pero bueno, importante porque ya hay que hacer esa reforma de los estatutos para poder hacer la elección de lo que tiene que ver con la organización de las asocomunales, no solamente en la ciudad de Popayán, sino en todo el país. Bueno, Capi, otro tema que se viene caliente es el tema del fenómeno del Niño, ¿no? Ya diferentes entidades están articulando procesos institucionales para lo que será enfrentar este tema que se nos viene a partir del mes de junio con mucho más poder, mucho más fuerte, no solamente en el Cauca, sino en todo el país.
5: Oiga, y a propósito de eso, ayer hicimos un recorrido, digamos, periodístico a tres entidades que tienen que ver con este tema, ¿no?
4: Sí, señor.
5: Una fue la
4: CRC.
5: La CRC, en donde ya la doctora Carolina manifestó Alvear, que sí, ya sí están coordinando una reunión muy importante de articulación con la IDEAN, es que llama
4: el IDEAN, sí,
5: con el IDEAN,
4: bomberos
5: y
4: gestiones del riesgo,
5: y ya gestionan ahorita precisamente una importante reunión para tratar ese tema del fenómeno del Niño, que es en serio, ¿no? Mire, vea, uno dice qué buenos días, ¿no? Se puede decir, como siempre comenzamos el programa, pero ese tema del clima, si no se le pone atención, esto es grave, Martín.
4: No, y llamado a la conciencia de la ciudadanía para que ahorremos agua, ahorremos energía, miremos cómo impactamos lo menos posible estos sectores para que realmente ese racionamiento, que puede ser posible, aunque algunos dicen que no, pero lo más seguro es que sí, y generemos conciencia en esos temas, por ejemplo el lavado de los vehículos, de los carros con el agua potable, con mangueras, eso no se puede hacer, se debe hacer con un trapito, Capi. Yo creo que todo ese tipo de campañas obviamente van a salir más adelante en diferentes medios de comunicación y en comunicados oficiales para que la gente se vincule a estos procesos, Capi?
5: Sí, lo otro es, estuvimos en la Compañía Energética de Occidente, en la CEO, y estuvimos hablando precisamente sobre este tema de que cómo la entidad se estaba preparando para el tema del fenómeno del Niño, y al menos nos garantizaron que por ahora no está previsto el tema de racionamiento, ¿no es cierto?
4: Pero que de todas maneras van a estar muy pendientes en esas reuniones grandes con las diferentes instituciones, las alcaldías, las gobernaciones, para ver qué cosas de contingencia hacen ellos también para evitar exactamente estos procesos de racionalización de la energía en el departamento del Cauca, en la ciudad de Popayán, y la articulación con diferentes entidades para mirar cómo se mitigan estos impactos que pueden ser grandes a partir del mes de junio.
5: Sí, y por último terminamos en ese recorrido con la empresa de servicio de aseo aquí en el municipio de Popayán, o sea, Urbacer. Y a propósito, le damos una bienvenida y un saludo muy especial a Manuel, el nuevo coordinador, jefe, sí, o coordinador de sostenibilidad, ¿no es cierto?
4: Sí, señor.
5: El que reemplazó allí al Brian, ¿no?
4: Al Brian, sí, señor.
5: Ajá, y allí con Laurita también hicimos una mesita de trabajo, y el tema precisamente que colocamos sobre esa mesa de trabajo fue el tema no solo del calentamiento global, sino también del tema de lo que se avecina con este fenómeno del Niño.
4: Bueno, sí, hay que estar muy atentos, y aquí desde Asocomunal al Día, por intermedio de la 105.1, estaremos informando sobre todo este tipo de aspectos que afectan a la comunidad y a los territorios, tanto de la ciudad de Popayán como del departamento del Cauca. Bueno, Capi, a mí me han preguntado y me han escrito por las redes sociales muchas juntas de acción comunal, porque dijeron que para radicar toda la documentación que tenía que ver con la elección del pasado 26 de abril del año 2026, solamente había plazo hasta el martes anterior, hasta este martes, ¿no? ¿La gente puede seguir radicando los documentos o cómo es ese tema, Capi?
5: Pues eso depende de la flexibilidad que le den las oficinas de inspección, control y vigilancia. Si bien es cierto, la ley 2166 te fija unas fechas, te fija unos plazos, las oficinas de inspección, control y vigilancia pues también flexibilizan también esos algunos plazos que da la misma norma, ¿no es cierto? Entonces, en el caso de la gobernación,
4: al 29,
5: por la dificultad especialmente geográfica, es que una cosa es lo que diga la norma y otra cosa es lo
4: la
5: que
4: realidad
5: la realidad del territorio.
4: Sí, señor.
5: Entonces, están de todas maneras en esa tarea de recibir la documentación que recopilen los diferentes promotores de desarrollo comunitario en los diferentes municipios. Para el caso de Popayán, precisamente nos hubiera gustado hoy que estuviera nuestro presidente Jonathan, que viene coordinando ese tema con la alcaldía en el tema de acción comunal y en el tema de participación comunitaria. Pues yo creo que en la próxima sesión haremos, como quien dice, un informe sobre el tema, pero conociendo a la doctora Liliana Muñoz, quien es la que maneja el tema de reseccionar
4: y que nos
5: toda
4: está oyendo,
5: esa, ¿no?, documentación, sabemos de que ella es bastante rígida. Y bueno, esperemos a ver qué actitud tiene el municipio en este caso para reseccionar esos documentos, que al fin y al cabo, pues de no hacerlo, es como si se anulara el proceso electoral que adelantaron las juntas de acción comunal.
4: Sí, señor. Bueno, y otro tema, Capi, comunal, que avanza en la ciudad de Popayán, tiene que ver con el presupuesto participativo. Ya la administración municipal cumplió en algunas comunas ya con el tema que les corresponde a ellos, la socialización general que se hizo en el CAN, y obviamente ya empezaron a hacerla por las diferentes comunas y el sector rural. Ya hay un cronograma de actividades, una programación, y se está cumpliendo con este tema. Ya en la comuna número 2 ya se hizo por parte de la administración, se cumplió la socialización, y ahora pues obviamente nos toca a la comunidad hacer las reuniones o las asambleas internas para lo que será la priorización del presupuesto participativo vigencia 2027, señor.
5: Sí, ve, a propósito, de ese tema de la participación ciudadana, precisamente ya hay una agenda tanto urbana como rural. La viene coordinando naturalmente la Oficina de Participación Comunitaria junto con, porque ahí se juntan como dos o tres secretarías, ¿no? Una, pues la de Hacienda, que es la que maneja el tema de la plata del municipio. La otra es
4: infraestructura.
5: La infraestructura, que es la encargada de adelantar todo ese proceso de ejecución de esos recursos que se definan en el presupuesto participativo, especialmente en lo que tiene que ver en muros de contención,
4: todo lo que tiene que ser con infraestructura y saneamiento básico.
5: Todo lo que tiene que ver con saneamiento básico.
4: Sí, señor.
5: Y lo otro, que es la parte organizativa y de documentación, que lo maneja directamente la Secretaría de Gobierno, ¿no, Martín?
4: Sí, obviamente ahí tiene el apoyo de Asocomunal Popayán, y en estos procesos también ha estado Fedecomunal también metiendo mano en el tema, con el ánimo de que todos estos procesos se cumplan con la transparencia y con la mejor organización en cada una de las comunas y el sector rural de nuestro municipio.
5: Y bueno, vale la pena también recordar en qué momento estamos en el calendario,
4: sí, señor,
5: electoral de la acción comunal. Les queremos decir a nuestros oyentes y a nuestras oyentes que lo del 31 de mayo no está en el calendario electoral de la acción comunal, pero la acción comunal es la que más se mueve, porque es en últimas la que motiva para que la gente vote, y en este caso para elegir presidente o presidenta, y ojalá que nos vaya bien y la gente en lo posible se equivoque lo menos posible para elegir su próximo presidente o su próxima presidenta de Colombia. Pero en el calendario de la acción comunal ya pasamos de la elección de las juntas de acción comunal, de la entrega de documentos, que fue, como dice usted, hasta el martes pasado. Ahora estamos en plena campaña para la elección de la Asociación de Juntas de Acción Comunal, no solo de Popayán, Martín,
4: todo Colombia,
5: sino de todos los municipios de Colombia.
4: Sí, señor.
5: ¿Eso qué significa? Eso significa que estos estatutos que la Acción Comunal de Popayán ya puso a consideración, lo que viene es de que programen ya la asamblea para aprobarlos, Martín, y aprovechar esa asamblea de aprobación de estatutos para que también se vayan definiendo las reglas de juego de la elección de la asociación, que entre otras cosas, ¿quiénes van a poder votar, Martín, en esa elección? Pues los nuevos presidentes y las nuevas presidentas
4: y los delegados
5: de cada una de esas juntas de acción comunal, porque ya llega esa tarea. El primero de julio se posesionan las nuevas juntas de acción comunal, y el último domingo del mes de julio, creo que es el 26 de julio, habría que mirar bien el calendario, de todas maneras el último domingo del mes de julio ya se elige a la Asociación de Juntas de Acción Comunal del municipio de Popayán.
4: Y hay que aclararle a la gente que los que votan es el presidente de la Junta de Acción Comunal y los tres delegados principales que fueron electos el pasado 26 de abril, porque como en algunas juntas se eligieron seis, la gente piensa que los suplentes también, no, solamente el presidente y los tres principales.
5: Oiga, Martín, y me acaba de llegar un mensajecito, ¿no? Corto, dice que las conexiones ilegales no afectan a unos pocos, nos afectan a todos, deterioran el servicio, aumentan los riesgos y terminan impactando a miles de familias en nuestras comunidades. Cuidar la energía también es usarla de manera responsable. Por eso, en la Compañía Energética de Occidente, ASEO, siguen trabajando para llevar energía segura, confiable y de calidad a más hogares del Cauca. Porque cuando protegemos la energía, protegemos el bienestar de todos.
4: Sí,
5: es un mensaje que nos envía la Compañía Energética.
4: Y es a propósito también de ese fenómeno del niño que viene. Hay que también meternos en el tema del ahorro de la energía, señor, haciendo un buen uso de la energía eléctrica en nuestros hogares. Bueno, y con esta información y con nuestro saludo especial a nuestro compañero Jonathan Costaín, que nos está escuchando, no se ha podido conectar, pero nos envían el saludo cordial desde el sitio donde está, él está estudiando a esta hora en el norte de la ciudad. Con esto terminamos a Socomunal Día, el espacio periodístico de todos ustedes. Leo con más información en la 105.1 FM de la ciudad de Popayán.
2: Gracias a todos, son las 8 de la mañana en punto, quédense aquí, ya viene Joe y Alex a acompañarlos en la mañana bonita del jueves con Popayán FM.
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0: que les encargaron que, bueno, que nos dejáramos querer. Y eso que a veces fallamos un poquito, ¿no? Un poquito retrecheras nosotras. Un tricito nomás. Pero así somos, mi amor hermoso. ¡Buenos días! ¡Buenos días, mi vida linda! ¡Buenos días, mi corazón! A iniciar esta jornada bendecidos, creyendo, teniendo convicción que esos milagros van a suceder. Esa buena noticia, eso que usted estaba esperando, mi vida linda, hoy le va a llegar. Hombre, póngale fe, póngale fe. Bienvenido sea este jueves, jueves del recuerdo, jueves de TBT, jueves 21 de mayo del 2026. Y es así, mi amor, como ya, mejor dicho, vamos finalizando prácticamente el mes de mayo. Se va mayo y chao, mijo. Estamos a nada de elecciones. Estamos a nada de mundial, mejor dicho. Ya este año se nos partió, sí o qué. Mucho gusto. Qué placer acompañarlos, Alexa. Pero no estoy sola. Estoy... Para mi momento, porque te voy a describir la pinta del día de hoy. Vino él con una camisa de rayas azul. Oh, un pantalón azul, aguamarina. Espérate las... A ver, a ver. Oh, su zapato ahí formal, ¿no? Su zapatico ahí de ¿cómo se llama eso? ¿Lustrar? ¿De embolar?
1: Sí.
0: Mi negrito, buenos días. ¿Dónde es que es la fiesta hoy que te viniste todo chusco, eh?
1: Buenos días, bebecita linda. Buenos días para todos los oyentes de 105.1 FM. Ese tema que está presentando ahí, que está sonando, lo presenta una agrupación musical que nació el 26 de mayo de 1962. La formó Rafael y Tierre, el gran combo de Puerto Rico.
0: O sea, yo pensé que era la que estábamos escuchando.
1: O sea, que el 26 cool. A Pepe y Cuarta, para que cumplan un año más de estar ahí en los escenarios, el gran combo de Puerto Rico, el 26 de mayo de 1962.
0: ¿Cómo me le amaneció? ¿Me lo dejaron dormir?
1: Claro, por supuesto, dormí sabroso. Sí, suave. Bueno. Hoy tenemos mucha actividad también, ¿no?
0: Sí, claro.
1: Para
0: hoy tenemos...
1: Para darle a conocer a todos los fieles oyentes de 105.1 FM, la radio de todos. Ay, hoy es el día, ¿sabes qué?
0: ¿De qué?
1: 21 de mayo, día de la afrocolombianidad.
0: Sí, señor. Día de la afrocolombianidad.
1: Saludo cordial para toda mi raza, mi gente afro, en la capital del departamento del Cauca, en la ciudad de Popayán, Colombia. Saludo cordial.
0: Mire, cada 21 de mayo, esta fecha rinde un homenaje, mi Joe, a la abolición de la esclavitud en el país, que se decreta precisamente un 21 de mayo de 1851. Busca reconocer la herencia, los aportes y la diversidad cultural de las comunidades afrodescendientes en nuestro país, mi Joe. Así que bueno, mi negrito. En instantes venimos a escuchar entonces a los oyentes que dicen buenos días a través del 300-445-1090. Hoy es jueves del recuerdo, jueves de TBT. Si se le antoja una canción por ahí, una baladita quizás, hágale, mi corazón, que para eso estamos. 300-445-1090.
1: Ahí está, pues, 300-445-1090 para el mensaje de voz de texto, para que se interactuemos. En esta mañana del jueves, jueves 21 de mayo.
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0: tres semestres que veo inglés ya, por
1: ya,
0: fin.
1: Ya le está pegando, ¿no?
0: Ole, yo good paso, Monday. Te digo una cosa. Good morning, hello. Good morning.
2: Hey, I am not English. Sí, a mí no me va a peinar. No, yo no hablo inglés. Sí.
0: Mucho nivel de inglés.
1: No,
0: te digo una cosa. Momentos que me mantienen humilde, Joey, es presentar esos trabajos de inglés, ¿oíste?
1: Sí.
0: Es una vergüenza que
1: duro,
0: uno pasa, ¿no?
1: Duro a usted.
0: Hello, my name is Alexandra.
1: No, hombre, no, tiene que haber esfuerzo en la vida de todo. En la vida todo es de esfuerzo. Y no, más adelante usted va, le va a sacar provecho a eso, porque no la van a peinar cuando le digan good morning.
0: No, yo no he aprendido.
1: O le pregunten el nombre en inglés.
0: Normal.
1: My name is Alex Zapotes.
0: Para que no me peinen, ¿no? Sí. ¿Cómo es el nombre en inglés? Alexandra Giraldo-Botes. Sí. No. Esa es una humillación, es que uno pasa en el trabajo en inglés, eso queda grabado y todo. No. Dejemos así. 8:30 a.m. Abrazos especiales para todos nuestros conductores, todos aquellos que desde muy tempranito, muy juiciosos, cogieron su vehículo, su carro, su vehículo particular, en el bus también, hacer esa ruta, ese recorrido. Dios me los bendiga, a reportarse también si de pronto tienen alguna novedad en diferentes lugares de la ciudad. Pues vayan, ve Alexa, por aquí quizás ahí pasó esto, y dice, listo. Con muchísimo amor, porque es finalmente información que nos sirve a todos, toditos, todos. Así que ya lo saben, ese WhatsApp está habilitadísimo, 304-45-1090. Nos dicen trampolín del Gran Combo, porfa, Alexa. Como suena una canción, tema, ¿no? Sí, del Gran Combo hace poquitico, iniciamos la hora con esa canción. Viene más adelantico, Millón, pero eso va, listo. Abrazos, Millón, desde Bello Horizonte. Nos están saludando hasta ahora desde Bello Horizonte. Bueno, un abracito.
1: Ve, prográmese, negro visajoso. Deje de estarle coqueteando a Alexa, me dice el presidente de Locos por el Fútbol, don Pipa.
0: Pipa,
1: Alejandro Muñoz, más conocido como Pip.
0: Pipa, que lo que pasa, Pipa, el negrito es así, déjalo ser feliz.
1: Exacto,
0: Un poquito coqueto nada más, pero él es así, mi muchacho, él es amable, cordial. Mi Joy. Andan preguntando en este momento por la actualidad deportiva.
1: Bueno, pues le hablo del Giro de Italia, porque el ciclista Jonathan Narváez de Ineos fue el ganador de la etapa 11 del Giro de Italia sobre una fracción de 195 kilómetros. Recordemos que Jonathan Narváez es ecuatoriano. Disputada la etapa número 11 del Giro de Italia, la clasificación general está de la siguiente manera. Primero, Afonso Eulalio de Bahrain Victorious con 44 horas, 1 minuto 46 segundos. Segundo, Jonas Vingegaard de Wismar a 21 segundos. Y tercero, Tim Arismán de New Company a 1 minuto 57 segundos. El mejor colombiano sigue siendo Egan Bernal de New Company a 5 minutos 39 segundos. La etapa 12 del Giro de Italia se está desarrollando a esta hora, hoy jueves, sobre una distancia de 175 kilómetros sobre las localidades de Imperia y Novi. Bueno, jornada positiva para los equipos colombianos en la Copa Libertadores de América. Atlético Junior hizo respetar su patio al vencer 3-2 a Sporting Cristal del Perú. Mientras tanto, Deportivo Independiente Medellín en visita a Cusco, a Perú, venció a Cusco 3-2. En materia de fútbol de la comarca, Sport Cauca y Atlético Timbío empataron 1-1 en el marco de la segunda fecha del Torneo Nacional de Fútbol de la Primera C, Grupo 6. Deportivo Cali venció 1-0 a Alianza Fútbol Club en el marco de la Copa Colombia. Su próximo partido será ante el Real Santander. Esto por el Grupo A, ¿no? La tabla de posiciones quedó de la siguiente manera. Primero, Deportivo Cali tiene 9 puntos. Boca Juniors 7. Tercero, Alianza Fútbol Club 4. Colombia se enfrentará a Costa Rica el 1 de junio en el Estadio Nemesio Camacho del Campín, lo que significaría la despedida del elenco cafetero rumbo al Mundial 2026.
0: Ay, ay. ¿Y cuándo es, Villoy?
1: ¿Ah?
0: ¿Cuándo es?
1: El 1 de junio. Esto pues significa la despedida, como un partido de despedida ya,
0: sí,
1: pues,
0: sí, sí, sí.
1: Del cuadro cafetero rumbo al Mundial 2026, que se va a disputar en Estados Unidos, Canadá y México. El partido sería a las 6 de la tarde. Ahí está.
0: Quedamos el día en la actualidad. Información deportiva con el Negro Sabroso, en el Niche Guaguancó. Yo y Orlando Mina.
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0: Esta es la música que le encanta a la gente del Cauca en Popayán FM. Primero lo nuestro. Apoyarlo de aquí, mi corazón. Lo que suena de local y sin duda la música caucana, mi Joy, la cumbia.
1: Cumbia caucana. Hombre. ¿Cómo la baila usted? Claro. ¿Cómo la tira? ¿Cómo la, se tira la guaracha usted?
0: Brincadito.
1: ¿Ah, sí?
0: Claro, es
1: ¿ya
0: que
1: ya aprendió el pasito?
0: Sí, claro.
1: ¿Quién le enseñó?
0: Mi caucano. Yo tengo un profesor en la casa, no van a estar creyendo. Con mi caucanito, mi amor, está arriba y para abajo.
1: Así, si la saca del estadio, si sabe.
0: Claro, claro, usted se imagina uno
1: o
0: estar.
1: O sea, que usted prende la grabadora y ¡pum! Y...
0: Claro.
1: Y saca el muchacho, lo coge y. Bueno, hay unas clases ahí.
0: De cumbia caucana. Y me dio clase. Sopa y seco,
1: ¿ah,
0: todo.
1: ¿Sí? Ah, bueno.
0: Qué muchacho.
1: Qué bien,
0: sabe,
1: hombre,
0: cositas ese muchacho, ¿viste?
1: Ordenado el muchacho. Aplicado.
0: Aplicadito. Sí. Y yo a esta hora a través de nuestro WhatsApp nos dicen que, bueno, para un servicio social, resulta que esta chica, dicen por acá, dejó la cédula. Dice, hace dos noches en el carro que trabajo. Ella se llama, ay, me envió la fotico así como para un lado, espere, a ver, a ver. Fabiana Camila Saavedra, Fabiana Camila Saavedra Paladines. Fabiana Camila Saavedra Paladines, mi corazón hermoso, dejaste la cédula de ciudadanía en un vehículo. Por favor, si usted conoce a esta preciosa, comunicarse, que se comunique al siguiente WhatsApp, al 313-544-2058. Ese es el número donde se debe comunicar. O si no, que nos escriba al WhatsApp, que con mucho amor pues le enviamos la información, ¿cierto? Ahí está, para que lo tenga en cuenta. Y bueno, para que esta preciosa Fabiana Camila Saavedra pues recupere su cédula, mi Joe, porque pasan varias cosas. La primera, desembolse como 40 mil pesos.
1: Sí, tiempo, ¿no?
0: Tiempo. Si usted tiene una cita,
1: engorroso,
0: usted no lo van a atender sin cédula de ciudadanía. Entonces se vuelve una vaina allí como bastante, bastante engorrosita, como diría el Joe. Entonces, si conoce a esta preciosa, pues dígale que hay una persona que reportó por acá ya su cédula, que apareció. Esta cédula ya encontró su hogar. Mi Joy, hoy hablabas de muchas cosas que tendremos el día de hoy, entre ellas esa jornada de adopción.
1: Ajá.
0: Una jornada de adopción, amor que deja huella. Es el momento de adoptar. Vamos a estar allí con Popayán FM, con la Secretaría de Salud, desde las 9 de la mañana, o sea, ya en unos 15 minuticos, unos 14 minuticos, vamos a estar desde el Colegio Mayor del Cauca, Colegio Mayor del Cauca, ahí vamos a estar, institución universitaria, Colegio Mayor del Cauca, ahí vamos a estar mi Joe con estos preciosos, tuvieras, una cosa impresionante, son amorosos, son... quizás perritos o gatitos que están buscando una segunda oportunidad, mi Joe, porque, hombre,
1: merecen también estar en un hogar donde le den cariño, ternura, claro, amor.
0: Antes de usted adoptar, tiene que hacerse unas preguntitas. Primero, si tiene tiempo realmente para dedicarle a ese precioso o esa preciosa perrita que vas a adoptar, porque sin duda, mi Joe, pues es importante que tengan un tiempo, no solamente, digamos, de salir y ya, no, sino de recreación, que si le gusta de pronto jugar con la pelota, entonces llevarlo al parque, todo este tema, ¿no? Lo segundo, pues que económicamente, porque no crea, que eso es un hijo.
1: Un animalito de ellos.
0: Sí, eso es un hijo.
1: Demanda gastos.
0: No solamente es el querer, sino la responsabilidad económica. Entonces, y además usted se asegure pues que siempre va a recibir muchísimo amor. Yo diría que son las preguntas principales que usted debe hacerse para poder adoptar a estos preciosos que me lo van a estar esperando, o ya dentro de poquitico me lo van a estar esperando en el Colegio Mayor del Cauca. Jueves 21, sí, es hoy.
1: A partir de las 9 de la mañana, ahí está la invitación de parte de 105.1 FM.
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0: Así se llama esta canción de Jason Jiménez con el corazón y Luis Alfonso. En este jueves, 9 de la mañana, 10 minutos, un solecito espectacular, actitud 10 de 10. Yo ya estoy en modo fin de semana, aunque la plata ya me la haya gastado el festivo, yo, ¿eh?
1: Una canción pegajosa esa, ¿no? Esa que estaba sonando.
0: Ah, una canción muy buena,
1: Jason Jiménez y Luis Alfonso.
0: Mira, y la gente empezó a decir, porque hay un pedacito de esta canción, que el último beso sea el de mi madre. O sea, según lo que en la vida normal, digamos, pasaría, siguiendo el orden natural, ¿no? Como dicen, pues primero fallecerían los padres, ¿cierto? Los padres, en ese orden natural. Y cuando hicieron esta canción, no. Y cuando Jason falleció, pues imagínense, hablaban de premoniciones, que le había dicho que... Y presentía, de hecho, soñaba muchas veces que él iba a fallecer muy, muy joven, y que de hecho, a eso de los 35, 36 años, pues él se iba a dedicar, y le faltaba muy poco, en realidad, a cantar música de
1: ¿cuántos,
0: Dios?
1: ¿Cuántos tenía cuando
0: no tengo el dato exacto, ¿viste?
1: Ajá.
0: Pero sí sé que en eso de dos años él había hecho una promesa de dedicarse a cantar música para Dios, que él sentía ese llamado y no logró cumplirlo. Jason Jiménez, Luis Alfonso, Destino Final. Los escuchamos a esta hora. Buenos días.
2: Alexa, muy buenos días. Yo la bendiga.
0: Aquí amén.
2: La sintonía de Campobello, oiga, pegándole duro a la construcción, sí,
0: eso.
2: Señorita. Salud, muy corte para viejo yo, con mucho yeyere, sí, señora.
1: Gracias, mijo,
2: pero,
1: gracias.
2: Un saludo muy especial para mi hermana de Yanira Manquillo en Santa Bárbara, Nancy Estela en Piéndamo, Giovanni, Lady, mi sobrino y toda mi familia.
0: Eso.
2: Yo los bendiga a todos,
0: amén.
2: Y a ustedes,
1: gracias,
2: por su
1: gracias.
2: Excelente programación. ¡Vaya, qué sabor!
0: Él tenía que irse con huella. ¡Qué sabor!
1: ¡Vaya, qué sabor!
0: ¡Vaya, qué sabor, mi Joe! Un feliz cumpleaños para Lucía Jiménez. Feliz cumpleaños de parte de sus papitos. Una muchacha muy trabajadora, una niña muy juiciosa. Para Lucía, un abrazo bien especial y que sean muchos, pero muchos, muchos, muchos, muchos años más. ¿Qué estás mirando, Joe? ¿Qué pasó?
1: No, estoy recordando de una amiga que está de cumpleaños en el barrio La Esmeralda, hombre, ahí tiene su emprendimiento.
0: ¿Y no te acuerdas del nombre?
1: ¡Qué
0: ah. Mirando para el techo y todo. Mi Joe, mire, pues atención porque... Ay, mi Joe, el tema de las basuras es un tema que... Por varios días, digamos, a la ciudad de Popayán nos ha afectado un montón y todo lo que ha sucedido. Recomendaciones, mi Joe, por estos días, y es que es abstenerse de sacar residuos fuera de los horarios y sectores autorizados por la empresa prestadora del servicio público Urbacer. Además, informarse únicamente pues a través de los canales oficiales para lograr una recolección organizada y la seguridad del personal operativo encargado. Recomendaciones adicionales, mi querido precioso, es pues mantener los residuos en recipientes cerrados, resistentes y ubicados en lugares seguros. Evitar, mi corazón, la disposición de residuos en la vía pública, pues fuera de los horarios establecidos, autorizados. Y la recomendación de siempre, que esto sí es mi corazón aplicable en todo momento, es que usted pueda clasificar esos residuos orgánicos e inorgánicos para minimizar los riesgos sanitarios y facilitar su manejo. Empezar a hacer millo de la separación, por ejemplo, si usted compró algo y le llegó la cajita, entonces la cajita a un lado, con el tema de papel, que de pronto el rollito del papel se acabó, no lo ponga ahí en los desechos, ¿cierto? Que usted normalmente está de la cocina, sino que lo va a poner en una bolsita aparte.
1: Aprender a reciclar.
0: A reciclar, exactamente. Es una recomendación entonces por parte de Popayán FM, la radio de todos.
1: Ahora sí, recuerdo.
0: ¿Ya acordó?
1: Sí, Sandra Muñoz ahí en el barrio La Esmeralda tiene su emprendimiento. Abrazo cordial, feliz cumpleaños, que papá Dios le dé pero muchos y muchos años de vida. La hermana de la peluche es fiel oyente de 105.1 FM,
0: La Peluche.
1: Y La Peluche también le manda saludos a su hermana Sandra Muñoz. Feliz cumpleaños, que los cumpla feliz, bebia Sandra.
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0: Espérame que voy. Uy, la salsita romántica que presenta Alex Bueno a través de 105.1 FM. Jardín Prohibido en una mañana soleada, bonita, ¿no?
1: Está bonita. Lave las cobijas. Aproveche para lavar los tenis.
0: Aproveche para lavar los tenis, ¿no?
1: Uy, claro.
0: Y un amigo mío, cuando va a llover, bueno, a meter las cobijas que se mojan las pulgas.
1: Se mojan las pulgas. Uy, no, pero... ¿Su amigo qué? Por Dios.
0: Es un loco, ¿eh? Saludo cordial, hombre, para Chucho Palacio. Abrazo cordial, Chucho Palacios. ¿Cómo sabe el muchacho? Sí, Chucho Palacios.
1: Un abracito para ese precioso.
0: Sí, una persona muy alegre.
1: Nos dicen, Alexa, mi Joe, buenos días. Dios me los bendiga, qué felicidad escucharlos. Estaban como perdidos. Nosotros siempre estamos en este dial, mi amor. 105.1 de 8 a 12. A mí no me va a estar enredando. Y por favor, una canción de Miguel Bosé, ya que es jueves del recuerdo. Se llama Amiga. Listo, mi amor. Listo, mi Dios, ya por acá la estoy programando. Brevecito, hay un oyente, mi Joey, que nos pregunta a través del WhatsApp del 304-45-1090 que en dónde puede adoptar ella o cómo se entera, por ejemplo, de las jornadas de adopciones. Muy breve, mi corazón. Normalmente en las historias de la emisora estamos compartiéndoles a ustedes las jornadas que tenemos, pues no solamente de adopción, sino, digamos, de diferentes secretarías que vamos a estar ahí apoyando. Las actividades en las historias de Facebook y de Instagram, o sea que nos puede seguir Popayán FM 105.1, Popayán FM 105.1 en nuestro Facebook y en nuestro Instagram. Sin embargo, te recuerdo, mi preciosa, si estás por aquí cerquita, que tenemos una jornada de adopción por parte de la Secretaría de Salud, obviamente de la Administración Municipal de la Alcaldía de Popayán, y allí está mi Willy también apoyando con... por parte de Popayán FM, Amor que Deja Huella. Es el momento de adoptar, es el momento de hacerse responsable, mi amor, de la vida de un precioso con mucho amor que va a llegar. Yo sé que me lo va a llenar de alegría. Es hoy, mi Joe, ya inició a las 9 de la mañana.
0: Muchos esperan su hogar.
1: Claro.
0: Muchos y muchas también, porque son gatitos, gatitas, perritos. Perritas.
1: Sí, señor. En el Colegio Mayor del Cauca. Ya iniciamos con esta actividad, ¿cierto? Amor que Deja Huella, esta jornada, mejor jornada de adopción. Entonces, esa es la invitación para ustedes que de pronto están por allí y dicen, bueno, ¿cómo me entero? Pues a través de la emisora o también, mi corazón, a través de nuestras redes sociales. Popayán FM 105.1 y la radio de todos.
0: Le recordamos que es en el Colegio Mayor del Cauca, ¿no? Colegio Mayor del Cauca.
1: Ahí estaremos, ahí estamos, mejor dicho, en este momento. ¿Cómo se programaron esta canción? Amiga, Miguel Bosé, ustedes son los que mandan.
0: Sí, claro, bonita canción, romántica.
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0: pensando con quién irme a bailar esta canción, pues. Pregonando, esto suena muy rico. Suena muy sabroso. Y yo ya le he dicho a usted, si suena sabroso,
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0: Es porque está escuchando Popayán FM.
1: 105.1.
0: ¿Ya se lo aprendió?
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0: ¿Cómo? ¡Jay!
1: 105.1.
0: 105.1 es la radio de todos. Un beso totote, mi Joe, porque hasta ahora el 082, un amarillito, bizcocho, reporta sintonía. Besito para él. Los escuchamos, hola.
2: Buenos días. Sería tan amable de volver a hacerme el favor de publicar lo de las gafas de mi bebé.
0: Claro.
2: Se lo agradezco.
0: Mira, Joe, que nos ha llegado este servicio social y se le extraviaron las gafas. Ve a un niño, mi Joe, a un niño en el barrio Los Comuneros. Además, pues, obvio, las gafas son formuladas por el pediatra, por lo que solo le sirven a él. Solamente le van a servir a este niño chiquitín, a este chiquitín, a este niño pequeño. Y si usted se encontró unas gafas de pronto de un niño, ajá, por favor, devolverlas. Son gafas formuladas, solamente le sirven a este niño, a este chiquitín. Comunicarse entonces puede ser con Popayán FM a nuestro WhatsApp, o puede también comunicarse al 312-211-9499. Le repito, 312-211-9499. Pues hombre, de vital importancia, mi Joe.
3: Bueno, ahí está, pues. Permítame saludar. Dice por aquí mi negrito, buenos días. Aquí también se le escucha el oso, Lorena, Jair.
0: ¿Desde dónde?
3: Y Poncho. Aquí un parqueadero donde está nada más ni nada menos que Ever Yunda, Ever Arney. Oiga, ese nombre.
0: Dígalo.
3: Ever Arney Yunda.
0: No, un nombre bonito, ¿viste?
3: ¿Arney?
0: Sí, Arney. ¿Sí? Es, ¿yo lo qué? ¿Arney? Arney, un nombre bonito.
3: Sí.
0: Un nombre espectacular. ¡Arney!
3: Yo Arney, ¿ves?
0: Yo
3: Arney, el gordito Arney.
0: Mi Joe dice, por favor, un saludo de cumpleaños a Mariluz López y a Yancy Cabrera de parte de su familia. A estos bizcochos, a Mariluz y a Yancy Cabrera de parte de su familia, pues un feliz cumpleaños y que sean miles, muchos, muchos, infinito. También escuchando Popayán FM, la radio de todos, mi Joe. Como hemos estado anunciando esta jornada de adopción, pues mi Willy.
3: Sí.
0: Willy está allí.
3: Ya se encuentra allá,
0: claro,
3: don Willy.
0: Claro, con información a esta hora, mi Willy, buenos días.
4: Hola, mi Alexa y Joe, buenos días. Hoy nos encontramos desde las calles de la ciudad de Popayán con Popayán FM 105.1, en esta oportunidad con la Secretaría de Salud, con una nueva jornada de adopción para perritos y gaticos en la ciudad de Popayán. En esta oportunidad estamos desde la Institución Universitaria Colegio Mayor del Cauca, aquí en el sector del Puente del Humilladero, para que ustedes, si usted quiere aprovechar para llevarse un peludito, un perrito, un gatico a su casa, adoptarlo y darle cariño, darle ese amor, pues venga y lo haga aquí. Estamos en este sector invitando a todas las personas para que vengan y se acerquen, pero que sea Julián Orozco, coordinador de la Política Pública de Bienestar Animal, que nos cuente qué estamos haciendo aquí, de qué se trata la jornada de adopción y la invitación para todas las personas. Julián, bienvenido a los micrófonos de Popayán FM 105.1. Hagámosle la invitación a las personas y de qué se trata esta jornada de adopción.
5: Muy buenos días para todos. Sí, nuevamente el día de hoy realizando una nueva jornada de adopción en la institución educativa Colegio Mayor del Cauca, sede Bicentenario. Y el día de hoy queremos hacer una cordial invitación a toda la ciudadanía para que vengan y adopten. Aproximadamente el día de hoy traemos 10 caninos y 2 felinos. La idea de la jornada del día de hoy es incentivar estas jornadas de adopción y la tenencia responsable de los animales, de los caninos, de los felinos, toda vez que todos estos animalitos que se encuentran el día de hoy son animalitos que vienen de situaciones muy difíciles, historias muy tristes, y el día de hoy están dispuestos a encontrar una nueva familia, una familia que todos ustedes pueden brindarle.
4: Porque es importante adoptar, sea gato, sea perrito. El otro día hablábamos de que tenían caballos también en el Centro de Bienestar Animal. ¿Por qué es importante adoptar?
5: Es importante adoptar Como lo mencionaba hace un momento, hay que tener en cuenta que en la ciudad de Popayán existe una gran sobrepoblación de caninos y felinos, los cuales no se encuentran en unas buenas situaciones, en unas buenas condiciones, y la invitación es que desde hoy iniciemos una jornada o una concientización en cuanto a la adopción responsable y no promover la compra de animales.
4: ¿Cuáles son los beneficios, bueno, no los beneficios, sino los requisitos que se necesitan y que hay que cumplir para poder adoptar uno de estos perritos y gáticos?
5: Los requisitos son muy simples, solo se necesita foto de la cédula de ciudadanía o fotocopia de la cédula de ciudadanía y firmar un acta de compromiso donde se comprometen a tener estos animalitos en buenas condiciones. Estos animalitos hoy en día no se pueden dejar en los balcones, no se pueden dejar en los patios, no se pueden dejar encerrados. Tienen que tener siempre 24 horas su alimentación, agua, alimento. Y bueno, invitarlos a que nos acompañen el día de hoy en esta nueva jornada.
4: También la Secretaría de Salud ha dispuesto y la Alcaldía de Popayán el Centro de Bienestar Animal, donde hoy tenemos en esta oportunidad aquí, en la sede de la Institución Universitaria Colegio Mayor del Cauca, los perros que nos decías, más o menos 10 perritos y 2 gaticos que tenemos el día de hoy, pero en el Centro de Bienestar Animal también tenemos muchos más perritos, más animalitos. Hagamos la invitación para que también la gente se acerque hasta allá y pueda tener esa opción de adoptar un perrito.
5: Claro que sí, la invitación también es extensiva para que nos visiten en el Centro de Bienestar Animal, el cual se encuentra ubicado en Las Guacas, a 500 metros más adelante de la cárcel San Isidro, y contarles que en el Centro de Bienestar Animal tenemos aproximadamente un total de 65 animalitos que están listos para adopción. Tenemos igualmente 5 equinos que están en disposición para adopción, y recordarles que en el Centro de Bienestar Animal del lunes a viernes se está presentando atención médico veterinaria de 10 a 12 y de 2 a 4.
4: Importantísimo. ¿Quiénes pueden ir a ser parte de estos servicios de veterinaria allá en el Centro de Bienestar Animal?
5: Estos servicios se prestan a personas que vivan en estratos 1 y 2 o a personas que vivan en zonas veredales.
4: Ahí está pues la invitación, ya saben todos ustedes, si usted de pronto el día de hoy no tiene tiempo, no alcanza a venir hasta aquí, hasta la sede de Bicentenario de la Institución Universitaria Colegio Mayor del Cauca, ubicada aquí en el sector del Puente del Humilladero, si no le alcanza el tiempo, si no puede venir el día de hoy, pues aproveche, acérquese al Centro de Bienestar Animal, ya lo decía Julián, de lunes a viernes pueden acercarse, pueden ir a conocer, hay muchos perritos que están buscando una segunda oportunidad, muchos gaticos que buscan una oportunidad, también hay caballitos, y usted... y le puede dar ese beneficio, esa ayuda a esos animalitos, pues es bienvenido. Es la información desde Popayán FM 105.1, la Secretaría de Salud y la Alcaldía de Popayán. Gracias a todos ustedes y los invitamos de nuevo aquí en la Institución Universitaria Colegio Mayor del Cauca, por toda la carrera séptima, aquí en donde antes estaba el Reloj del Sol, donde está el sector del Puente del Humilladero.
0: Yes.
4: Ustedes
0: toda
4: pueden
0: la
4: venir
0: esquina
4: a acercar y conocer a esos perritos. Tenemos cachorritos, tenemos perritos más grandecitos, pero todos merecen el amor y la oportunidad de ser adoptados. Gracias, Alexa. Aquí continuamos con Popayán FM 105.1, la radio de todos.
0: Epa, mi Willy, gracias por la información. Ya lo saben, pues, adoptar con responsabilidad.
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0: Yo me di un roce, un borondito.
1: ¿Sí? ¿De verdad?
0: Sí, me di un roce, un borondito.
1: Un borondo, ¿no? O sea, una
0: impresionante, vueltica. Sí, una vueltica, es impresionante, mi Joe. Saludo para todas las bizcochas preciosas y preciosos también que están ahí en Traqui, ¿oíste?
1: Es la gente amable, ¿qué? Gente chévere, con chévere, cabalán con chévere, se pone más chéveres que nunca escuchando 105.1 FM.
0: No, impresionante. De verdad, si usted, mi corazón, está en su negocio escuchándonos, pues hombre, es el momento de reportar sintonía para saludarlo a usted, saludar también a la gente. ¡Ay, ve, Alex, estoy acá desde el negocio, mi Joe, está, salúdame! Hágale, mi amor, porque sabemos que todos los días se va sumando gente preciosa y espectacular a la radio de todos. Los escuchamos a esta hora. ¡Hola!
2: Hola Alexa, buenos días Joe, ¿cómo está? Desde acá del INEN, las chicas del PAE, las mismas de siempre saludándolos, reportando sintonía con la mejor. Bueno, por aquí estamos pendientes, hoy hay ajiaco, ¡ajiaco!
0: ¡Qué rico! Las chicas del PAE, mi Joe, que hace rato no las escuchaba. Unas preciosas ahí que están...
1: del PAE, el Colegio INEN. Abrazo cordial, hombre. Sí, muchas gracias por escucharnos.
0: Están ahí conectadas con nosotros. Qué dicha. Así, igualito que estas preciosas, pues sabemos que muchas personas no nos dicen presente, pero están ahí pegaditos al radio, cosa que me encanta. Mi Joe.
1: Ah, dígame, ahí, coménteme.
0: Hay un evento.
1: Sí.
0: Ustedes saben porque a través de Popayán FM se los compartimos. Se hizo incluso una oración, ¿no? Por el quilichagüeño. Se hizo una oración a través de Popayán FM, la radio de todos. Y resulta que es el momento de todos unidos apoyar al quilichagüeño. Ajá. De verdad que con mucho amor se han unido diferentes artistas del departamento del Cauca. Se han unido. Por ahí en este flyer veo a Dianey Hoyos. Veo a Víctor Benachi. No. Veo a Oscar López, 18 kilos. Veo de verdad artistas caucanos, mi Joe, unidos. Es una campaña social, ¿no?
1: Claro.
0: Que se está haciendo, pues hombre, para contribuir, ¿cierto? A esa mejora del quilichagüeño. Entonces, eso es una campaña espectacular. Diferentes artistas, mire, Fénix de Fuego, Víctor Benachi, Dianey Hoyos, Gustavo Carvajal, Fred Anthony, Omar Muñoz, Oscar López, 18 Quilates, Charles La Firma, Frankie Acosta, Steven Cruz, Fercho Castro, Eduard Meneses, Daniela Gómez también está allí. Y bueno, mi Joe, es un evento.
1: Ajá.
0: Que, como bien lo decía, por la salud, todos unidos por el Quil, eso es el 22 de mayo, donde obviamente pues esos artistas estarán allí apoyando esa causa. Hombre, el Quil que está ahí.
1: Y muy bien, hombre.
0: Vi un video por allí, el Quil, uff, fuerte, fuerte, fuerte, y los artistas del departamento del Cauca se han unido.
1: Al Todopoderoso, a Papá Dios, que poco a poco se ha ido recuperando, ¿no?
0: Sí, total. Artistas del departamento del Cauca entonces se han unido para apoyar al quilichagüeño el 22, Kili. Viernes 20. ¡Ay, es mañana! ¿Oíste? Yo es que por allá, este mes me ha pasado rapidísimo.
1: Sí.
0: Rapidísimo.
1: ¿Dónde va a ser? ¿Dónde va a ser?
0: Ya le confirmó el lugar de mi Joe porque hacen cae en la nota.
1: Ah, ya.
0: Un karaoke allí, van a estar diferentes artistas entonces.
1: Bueno.
0: Mi Joe, la información entonces que se comparte, una campaña espectacular, campaña social unidos también por el quilichagüeño, son las 10 de la mañana, 18 minutos, en la radio de todos.
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1: Es con satisfacción podemos decirle que sí cumple.
2: Señor alcalde, reciba un cordial saludo de parte de la Asociación de Vivienda Brisas de la Ladera. Hoy con satisfacción podemos decirle que sí cumple. En su momento, en la reunión que usted nos visitó, nos dio un equipo técnico con calidad humana, con ese sentir de necesidad que hoy la gente aclama, no solamente el barrio de nosotros que hacemos representación, sino de todos. Y usted, con su bondad y con su equipo de trabajo, nos ha dado una satisfacción de hoy recibirnos el barrio donde por muchos años, más de 25 años luchando para que esto fuera una realidad, y hoy con su gabinete en cabeza suya podemos decir que se cumplió y que con voluntad propia podemos decir que sí cumple. Entonces, de mi parte, de parte de todas las 121 familias que habitamos en este barrio, le decimos mil y mil gracias y esperamos poder seguir en el trabajo comunitario como usted siempre lo recalca, con calidad humana, con sencillez y con satisfacción. Mil bendiciones. Muchas gracias.
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0: ¿Qué es este atrevimiento, por Dios? Hoy me las he cantado todas. ¿Qué hace la locutora de Popayán FM cuando no está al aire? La locutora se dedica a disfrutar de las canciones. Literalmente. A disfrutar. Los escuchamos. Buenos días, buenos días, buenos días.
1: Hola, Alexa y Joe, buenos días.
0: Mi preciosa.
1: Que tengan salud. Joe, respecto al quilichagüeño, un número, por favor, si uno puede consignar.
0: No, mi reina.
1: Los siempre van a ser sobre la salud. Vivimos en un mundo de afán, en un mundo donde cada persona está viendo su pedacito. Si tengo trabajo, estoy bien. Si tengo mi casa, estoy bien. Y la gente no tiene empatía. Se va la salud y se va todo. Y en un segundo es una eternidad para que a uno le cambie la vida. Que tengan mucha salud, que Dios los proteja.
0: Amén. Amén, mi precioso.

Uy, mira, hay muertes que son re inesperadas. Por ejemplo, a mí me sorprendió mucho la muerte de Darío Gómez. Como que de repente ya no está. Y yo dije, ay, no, eso es fake news, eso es una noticia falsa. Así, igualitico me pasó con Omar Geles. Omar Antonio Geles Suárez nació en Valledupar, pero falleció el 21 de mayo del 2024. Dios mío bendito, ya tanto tiempo, uy, tanto tiempo ha pasado. Padre Celestial, mire, fue acordeonero, cantautor, compositor del vallenato, fue coronado como el rey del vallenato tras ganar el concurso de acordeonistas del Festival de la Leyenda Vallenata. O sea, un duro, un crack. Además, no, un poco de composiciones también que entregó a diferentes artistas, entre ellas pues Patricia Terán con esa canción de Tarde lo conocí, Cuatro Rosas, que es interpretada por Jorgito Celedón, es una composición del maestro Omar Geles. Y así, de verdad, el repertorio es extenso. Y por supuesto, hoy recordamos en Popayán FM, la radio de todos, ese legado que ha dejado el maestro Omar Geles con canciones como estas, por ejemplo. 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

0: ¡Epa!
1: Dale, rico, ¿no? Mueva cadera. Chévere, mueva sabroso. La cadera, bebé.
0: Armando Hernández, un tropicalito bien bacano, bien vacilado, ¿no?
1: Así
0: es,
1: mi yo.
0: Para el fin de semana.
1: Uy, no, no ya. Ya estamos en modo fin de semana. Yo ya estoy en modo fin de semana de rato.
0: Sí, sí.
1: Sí, yo como desde el lunes estoy en modo fin de semana.
0: ¿Cómo así que desde el lunes y el lunes? Ah, fue festivo, claro, claro, por supuesto.
1: Semana cortica, semana como rara, semana, yo no sé, cuando hay un festivo ahí de por medio, yo todavía estoy perdida, literal. Pero bueno, lo vamos acomodando ya para el fin de semana y ahí ya me voy cuadrando. 11 de la mañana, 4 minutos, dice buenos días, Dios los bendiga por esa gran emisora. Saludos de Barbosa, Antioquia, mi amor, desde Antioquia.
0: Desde Barbosa, Antioquia, sí. Qué bien,
1: desde
0: muchas
1: Antioquia.
0: Gracias.
1: Sí,
0: muchas gracias a mi gente que está conectada en las diferentes aplicaciones de 105.1 FM.
1: Él es Gustavo Gómez, nombre de periodista. Abrazo, mi amor hermoso. Mi Joe,
0: coménteme.
1: ¿Cómo le parece? Voy a hacer aquí una pequeña anotación, o quizás grande, porque yo sé, mi Joe, que la tecnología a nosotros nos ha absorbido un poco y no podemos negar que hace parte la tecnología de nuestro diario vivir, ¿cierto?
0: Sí,
1: cuando
0: sí,
1: nos
0: sí.
1: levantamos, lo primero que hacemos es apagar la alarma. ¿Con qué? Ya no utilizamos ese despertador grandotote ese que sonaba, ¡tin! No, ya es el celular. ¿O sea, con qué despierta? ¿Con el celular?
0: Sí, sí, sí.
1: Con
0: sí,
1: el celular. Todo el mundo con el celular normalmente.
0: Así
1: usted
0: es.
1: Va de pronto y está haciendo que la oración de la mañana la pone en el celular, la reflexión de la mañana en el celular.
0: Todo,
1: usted,
0: todo.
1: Usted de pronto no está viendo mucho televisión, pero ahí tiene el celular aplicaciones para ver en vivo ya los canales.
0: Sí.
1: Entonces yo sé mi corazón que, hombre, siempre vamos a estar nosotros con el tema de la tecnología, pero he visto un par de cosillas. Entre ellas, mi amor hermoso, muchas personas en los semáforos. Uh-huh. Que están incluso en motocicletas, ¿cierto? En su celular mientras cambia el semáforo. Y claro, de un momento a otro
0: chateando.
1: No se dan cuenta y cambia ahí el semáforo y eso empieza a formar, mi amor, el señor trancón, porque o el del carro, el de la moto, está pegado al celular. Entonces, mi amor,
0: así
1: si está
0: es.
1: Manejando, usted no tiene por qué estar chateando. Lo otro, mi vida, si usted está trabajando y no necesita utilizar el celular, ¿cierto? Concéntrese, mi amor hermoso, en sus labores. Si usted trabaja de pronto en temas de artesanía, porque yo sé que en la ciudad de Popayán hay muchos, de verdad, muchas empresas que trabajan con el tema de las artesanías y demás, labores que necesitan atención, usted con el celuco en la jugada, mi amor, y así en la vida en general. Veo mucha gente pasándose ahí de pronto, que en la calle, hombre, con el celular.
0: Con celular, sí.
1: Muchachos, ojo con eso.
0: Y ahí es donde vienen los problemas, los accidentes que uno de pronto puede desconcentrar.
1: Y
0: tome para que lleve, guarde y afine.
1: Si está en su trabajo, mi amor, y no necesita el celular, hombre, un minutico de desconexión, ya, vamos a dedicar a esto, dedíquese, ve, porque vea, usted no crea, pero los jefes están ahí encima, ¿oíste? Tus jefes están ahí encima, no, este muchacho ve, pegado el celular. Entonces la recomendación para que usted, mi amor, de pronto caiga en cuenta que todo el tiempo está con el celular y es una cosa que a veces no es tan chévere y no es tan positiva.
0: Ahí están las recomendaciones de Alexa y 105.1 FM.
1: Consejitos, Joe, consejitos.
0: Sí, no, está cosita bien, está bien. No, está bien.
1: Sí, total, mis amores, mayor concentración. Hay un estudio por ahí, mi Joe, que leí hace no mucho.
0: Ajá.
1: En donde manifestaba, mi Joe, que la gente nos está concentrando. Y eso es porque ya no estamos escribiendo todo en el celular. Entonces, de vez en cuando, pégase por ahí, escriba alguito, escriba una carta de
0: haga
1: amor.
0: Ejercicios de caligrafía, compre un cuadernito y haga caligrafía para que la letra también se le ponga bonita.
1: El Joe mantiene al día con la caligrafía.
0: No,
1: ¿sí,
0: yo
1: okay?
0: Sí. No, a mí me gusta escribir.
1: Escriba, claro. Mi amor hermoso y bueno.
0: Uah, pues, es que entretiene.
1: Claro.
0: Ay, uno,
1: no dice uno que no lo utilice, sino un balance, un
0: sí,
1: balance,
0: ajá.
1: Un balance, simplemente eso, mi amor hermoso. Soy las 11 de la mañana, 8 minutos, llega esta canción, ¿cómo te hago entender?
0: Uy, ahí, mete mano, Tempo al Omar, de Roberto Roena.

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0: Popayán FM 105.1, la radio de todos. 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
1: Para el mundial de
0: ¿cuánto
1: fútbol.
0: Falta para el mundial, bebé?
1: Faltan 20 días.
0: Estamos a nada, ¿viste? Estoy a 20 días de ser ignorada en mi casa.
1: ¿Ya compró la camiseta o qué?
0: No, todavía no. Pues, pero apenas reciba mi paguito. Apenas yo recibo unos pesitos.
1: ¿Pero va a comprar la amarilla, la azul o qué?
0: No, ¿te acordás que yo te había dicho que hay una empresa que vende la camisa de Colombia, pero no es la camisa de Colombia, sino que es un diseño como vintage, como digamos antiguo, y ajá, dice Colombia. No es ya como tal la camiseta de Colombia, sino que es en otro material, pero dice Colombia.
1: Ah, bueno.
0: Entonces en estos días sí,
1: pues, viene montada ya de camiseta.
0: Claro.
1: Y también ya compró la cartulina, todo para comprar para
0: ¿cartulina para qué?
1: Para las nóminas.
0: No, esa no.
1: Ah, no le gusta.
0: ¿Sabes sí que he visto mucho? Vení, nos estamos. Espérate, yo termino con lo de Entel, porque te iba a comentar.
1: Dígame.
0: He visto un poco. Espérate. 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Dios mío, mi amiga la menos distraída. Vamos a estar en el Parque Benito Juárez, mi Joey, con todos servicios maravillosos. Aparte de eso, pues a las mamitas, vamos a tener una jornada de belleza para consentir a estas preciosas. Sí. Y disfrutar pues un día lleno de sorpresas. Ahí vamos a estar con Popayán FM cubriendo este evento, contándoles a ustedes y trayéndoles por supuesto al FM, a los 105.1, toda esa información. Ahora sí, mi Joe, he visto un montón que se han armado incluso hasta planes para intercambiar las laminitas del mundial. Que si usted tiene esa, que la he visto.
1: Sí, sí,
0: y
1: sí.
0: Y eso
1: no,
0: se llena de gente emocionada, no,
1: y
0: me encanta.
1: Y usted sabe, vea. Se mueve también.
0: Billetico, plática, claro, Joe. He visto de verdad emocionados por el tema del mundial, hombre, cada 4 años.
1: Porque a la gente le gusta coleccionar esas cartillas, eso.
0: Joe, que yo, o sea, construir ese recuerdo en familia debe ser muy bonito. Con los hijitos, llenando el álbum, ajá, comprando las monitas o las láminas, como también se les conoce. Ha de ser muy bonito, muy chévere. Ay, sí, me salió tal jugador que es mi favorito.
1: Mira que a mí me falta este.
0: Sí, sí, sí,
1: vale,
0: claro.
1: Te lo cambio, pues.
0: Eso, ajá, es chévere, eso une. Sí. Me gustan ese tipo de
1: a mí me falta ese, o te falta ese. Yo tengo el que vos no tenés.
0: Entonces pase para acá. Ay, eso, qué dicha, ya estamos en el mundial. A nada de ser ignorada en mi casa. A nada. Literal. Es Popayán FM, la radio de todos.
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0: de todos. 11:46 a.m. 11:46. Un feliz cumpleaños para mi precioso Ricardo. Ricardo Orozco se llama él. Desde el centro de la ciudad, mi Alexa, como siempre, escuchándolos. Y tiene toda la razón. Va pasando uno por los diferentes locales y se escucha el Joe y Alexa. Me encanta. Y en diferentes barrios también. Norte, sur, este, oeste. Están pegaditos a los 105.1. Esa invitación para que nos sigan en las redes sociales, para que por allí también se enteren de diferentes cosillas. Sí, Popayán FM 105.1, Popayán FM 105.1 en nuestro Facebook y en nuestro Instagram, mi negro.
1: Bueno, tenemos las que, las 11:47 minutos, ¿no? Ya se acerca la hora de qué.
0: De almorzar.
1: Te vi.
0: ¿Te vi qué?
1: No, pues te vi.
0: Chao. Ah, chao, ok.
1: Ah, no, no,
0: a
1: no.
0: A las 12 yo, que no, viene, no, besote.
1: Aquí. No, yo sigo aquí, yo sigo aquí. A las 12 viene Oscar Solarte, el que las noticias viene a darte, y don Leonardo el Pupi Pupiales.
0: Con el...
1: el pronóstico del tiempo.
0: Qué bueno. No, mejor no digo nada del Pupi. Siempre le atina a Pupiales el pronóstico del tiempo, siempre, siempre. Qué bendición podernos encontrar, siempre lo digo, qué rico poder acompañarnos en esta mañana y en todas las mañanas que vienen de 8 a 12. Joe, Orlando Mina y Alexa Potes. Se me cuida, pues, y pórtese mal para que la pase bueno, ¿ok? ¡Chao!
1: ¡Chao, chao, chao!
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1: Son las 12 del mediodía, 18 minutos. Estamos en Popayán FM 105.1, que es la radio de todos. Una buena tarde para los oyentes que a esta hora están sintonizaditos en los 105.1 del FM. 25 grados Celsius es la temperatura en nuestra ciudad de Popayán. El cielo está nublado y no se esperan lluvias en horas de la tarde sobre la capital del departamento de El Cauca. Contarles que el orden público está alterado en el departamento del Cauca luego de unos violentos enfrentamientos que se han realizado entre integrantes de las comunidades indígenas Misak y Nasa por una disputa de territorios, y esto relacionado con el acceso y posesión de un predio ubicado en la zona rural del municipio de Silvia. Lo que se dice es que habitantes y líderes tuvieron un choque entre estas dos etnias ancestrales que por ahora están dejando ya 3 personas muertas y al menos 6 más heridas. Hay varios integrantes, 2 integrantes del pueblo Misak y uno del comunero Nasa. En estos violentos enfrentamientos lo que se ha visto es que inclusive se han quemado motocicletas de estos comuneros, y lo que se dice entonces es que son duras las confrontaciones que se han dado en el sitio, donde lo que se dice es que en medio de esta creciente tensión pues se ha confirmado la muerte de Luis Tunubalá, reconocido líder y autoridad indígena Misak, quien pues lamentablemente fue asesinado cuando comenzaron los primeros choques entre los comuneros, y con el paso de la mañana pues la confrontación fue más dura, y también se reportó el fallecimiento de 2 integrantes más del pueblo Nasa. Es una situación que se ha salido de control. Inclusive la candidata presidencial Aida Quilcue pues se ha referido a estos sucesos que han sucedido en el municipio de Silvia.
2: Quiero informar al país que en este momento hay un enfrentamiento entre comunidades indígenas Misak y el pueblo Nasa del Consejo Regional Indígena del Cauca y de Guambía. Un conflicto territorial histórico que viene desde hace años y que no se ha logrado superar esta situación. Hoy, una vez más, como lo he hecho en algunos momentos, en donde dialogué con las partes para buscar los mecanismos de diálogo, pido también de manera urgente para que las autoridades de las dos partes acudan al diálogo. Busquemos todos los mecanismos de diálogo para buscar las soluciones a este conflicto. He puesto a mi disposición el llamado a la Iglesia, a la Defensoría del Pueblo, a Procuraduría y a todos los organismos humanitarios que nos ayuden a mediar esta situación, pero también al gobierno colombiano para que desde ya hagan presencia en el Cauca una comisión de alto nivel. Ministro del Interior, Ministra de Agricultura, Agencia Nacional de Tierras y todos quienes contribuyan a salir de esta situación difícil que hoy vive el departamento del Cauca, sobre todo nuestras comunidades indígenas. Y sigo a disposición, como lo he manifestado en muchas ocasiones, en contribuir en esos diálogos y facilitar para que busquemos todas las salidas necesarias y que no sean nuestras comunidades o nuestros comuneros que puedan sufrir una situación mucho más lamentable de la que estamos viendo. Un abrazo, estoy a disposición y espero que podamos buscar todas las salidas necesarias.
1: Ahí estaba la candidata Aida Quilcue, lo que ha hablado acerca de lo que fue estos duros enfrentamientos, de que por lo menos llevan 3 personas muertas por territorios ahí en el municipio de Silvia. Son las 12 del mediodía, 22 minutos. Estamos en el magazine Alianza Informativa a través de Popayán FM.
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4: Son las 12 del mediodía, 42 minutos. Estamos en Popayán FM 105.1, que es la radio de todos en este mediodía. Bastante soleado sobre nuestra ciudad de Popayán. Hay más información con nuestro compañero Oscar a esta hora de la tarde.
5: Hola, ¿qué tal, Leonardo? Buena tarde para usted, para los oyentes de Popayán FM 105.1, la radio de todos en este mediodía, con la información más importante de Popayán y el departamento del Cauca. Contarle, Leonardo y oyentes, que es muy delicada la situación que se vive en zona rural del municipio de Silvia, Cauca, debido al enfrentamiento entre comunidades del pueblo Misac y también Nasa. Por el momento, hasta el momento, se reporta el asesinato de dos comuneros, otros 10 secuestrados y también más de 10 heridos en los enfrentamientos que hay en esa parte del territorio caucano. También hay que indicar, Leonardo, que en el municipio de Silvia ya se presencia una comisión humanitaria para intermediar en este conflicto por tierras en el páramo del municipio de Silvia, Cauca.
4: Gracias, Oscar. También contarles que ya han capturado a 5 presuntos integrantes de los Chotas por

0: La desaparición de dos turistas en Buenaventura, uno que apareció muerto, y las autoridades pues han confirmado la captura de 5 presuntos integrantes de esta estructura criminal señalada de estar vinculados con la desaparición de dos turistas, padre e hijo, en el corregimiento de La Bocana, zona rural de Buenaventura, y entre estos detenidos se encuentra Ali Acheo, identificado como supuesto cabecilla de las estructuras criminales en el sector. Las víctimas fueron identificadas como Alexander Valencia, un hombre de 44 años, y su hijo Nicolás Valencia, de 22, que están reportados como desaparecidos desde el pasado lunes, y durante los operativos que fueron realizados en coordinación con la Fiscalía, fueron incautados un fusil, 2 pistolas, munición de diferentes calibres, celulares y una granada de fragmentación. Las investigaciones continúan para esclarecer el caso y establecer la presunta participación de los capturados en el homicidio y desaparición de estos turistas. Son las 12 del mediodía, 44 minutos. Esto es Popayán FM 105.1, que es la radio de todos.
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1: En la 1:04 PM, estamos en Popayán FM 105.1, que es la radio de todos en este jueves caluroso sobre nuestra ciudad de Popayán. Hay más información en el FM 105.1 con nuestro compañero Oscar, que trae más noticias.
2: La otra noticia, Leonardo, tiene que ver con el servicio de recolección de basura en el municipio de Popayán. Esta mañana se cumplió una reunión para analizar ese tema y en la tarde se va a adelantar otro encuentro entre autoridades de seguridad y también la empresa de aseo Urbacer. De ahí se tomará la decisión sobre las medidas que se adoptarán para reanudar el servicio de recolección de basura en el municipio de Popayán, lógicamente con el acompañamiento a los vehículos en recolectores por parte de la fuerza pública.
1: En la 1:05 PM, estamos en Popayán FM 105.1. También se vivieron momentos de temor en la mañana de este jueves sobre la vía panamericana en el tramo que comunica Popayán con Cali, luego de que la lideresa social Janet Mosquera, conocida públicamente como la exmujer Cafán, fuera víctima de un ataque armado en el sector del túnel en Cajibío. Lo que se ha dicho por las autoridades es que hombres armados habrían interceptado el vehículo en el que se movilizaba la dirigente social y dispararon utilizando armas de largo alcance, y que esto generó pánico entre quienes transitaban por ese importante corredor vial del departamento de El Cauca. Afortunadamente se tuvo la reacción del esquema de seguridad y las maniobras de protección que fueron ejecutadas para evitar que saliera ilesa esta mujer que transitaba por la vía panamericana. De todos modos, el automóvil fue impactado varias veces en sus vidrios, pero afortunadamente pues tenían el blindaje especial para proteger. 1:06 PM, esto es Popayán FM 105.1, que es la radio de todos.
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2: 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Y usted, con su bondad y con su equipo de trabajo, nos ha dado una satisfacción de hoy recibirnos el barrio donde por muchos años, más de 25 años luchando para que esto fuera una realidad, y hoy con su gabinete en cabeza suya podemos decir que se cumplió y que con voluntad propia podemos decir que sí cumple. 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
1: Hola, ¿qué tal? Muy buenas tardes, mi gente linda de la ciudad de Popayán, bienvenidos. ¿Cómo me les ha ido? Bienvenidos a estas tardes. Hoy tarde un poco lluviosa en la ciudad de Popayán, en algunos sectores con vendaval incluido, pero aquí estamos llevándole siempre buena música, buena energía y buena información a través de Popayán FM 105.1, la radio de todos, emisora de la administración municipal, emisora de la alcaldía de Popayán. Un saludo muy especial para nuestro alcalde Juan Carlos Muñoz Bravo y a todo su gabinete, que día a día dan todo por darle lo mejor a esta ciudad, por tenerla lo mejor posible y por darle a cada ciudadano lo que necesitan. Por eso, gracias a ellos, hoy estamos aquí con ustedes. Gracias a la alcaldía, gracias al secretario general, a todos ustedes por estar escuchando Popayán FM 105.1, la radio de todos. Bienvenidos, ¿cómo les ha ido en esta tarde lluviosa de jueves? Jueves 21 de mayo, jueves de recuerdo, jueves de TBT. ¿Qué tal les ha ido el día de hoy? Quiero escucharlos a través del 300-445-1090, 300-445-1090. Desde este momento habilito el WhatsApp para que usted empiece a enviar su mensaje, su reporte de sintonía, su reporte de movilidad, su servicio social. Si de pronto algún familiar, algún conocido está de cumpleaños, también lo puede saludar a través de los micrófonos de Popayán FM 105.1, la radio de todos. ¿Cómo me les ha ido en esta tarde lluviosa? En este momento tenemos una temperatura de 22 grados centígrados, con lluvias ligeras y posibilidades de tormenta más tarde.

0: tarde sobre más o menos las 7 de la noche, entre 7 y 8 de la noche. Por eso, recomendación, si usted está en su casita y piensa salir más tardecito, saque su chaquetica, saque su saco, su abrigo, su sombrilla, y vaya bien protegido porque posiblemente le pueda caer agüita más tarde. En algunos sectores, en algunos barrios de Popayán, se presentaron algunas lluvias fuertes, con vendaval incluido. Queremos escuchar a nuestros oyentes, a ver cómo están, si todo está bien, si han habido de pronto desbordamiento de ríos, de quebradas. Y de paso, pues, podremos estar comunicándonos con la Oficina de Gestión del Riesgo para que puedan ser ustedes atendidos. A esta hora me reportan bastante congestión vehicular en bastantes puntos del centro de la ciudad de Popayán, especialmente en la carrera tercera, la carrera cuarta. Bastante congestión vehicular. Me dicen que por acá, por el sector de la carrera tercera, por la calle de atrás del Palacio Nacional de Justicia, hay un accidente de tránsito. Si usted está por esa zona, para que lo tenga presente y pues que no lo vayan a coger por ahí los trancones. Bastante tráfico también, bastante congestión en el sector de Catay, vehículos que salen desde La Papal, conocida La Papal, hacia el Hotel San Martín. Bastante congestión vehicular en ese sentido, desde El Cubo hasta el Hotel San Martín. También presenta bastante congestión la vía en el sector de el estadio hacia Campanario y viceversa. A esta hora, Popayán FM 105.1, les tengo una invitación, una labor social muy bonita que estamos haciendo, principalmente los artistas de la ciudad de Popayán y de nuestra región, de nuestro departamento del Cauca. Hace ya algunos días, meses más o menos, les contábamos a todos ustedes, incluso aquí en Popayán FM se hizo una oración pidiéndole a Dios por la salud de Duván Felipe Ruiz. Él es más conocido como el quilichagüeño de oro. Gracias a Dios, el Quili, como le dicen cariñosamente sus amigos conocidos del gremio de la música, se está recuperando, pero necesita un tratamiento mucho más especializado. Por eso es que varios artistas de nuestra región, varios artistas caucanos, varios artistas de la ciudad de Popayán, se han puesto la mano en el corazón y han creado una bonita labor social, la cual se llama Todos Unidos por el Quili. Se trata de un evento donde van a haber presentaciones en vivo de cumbia, vallenato y popular. Entre los artistas que estarán presentes son Fénix de Fuego, Víctor Benachí, Vianey Hoyos, Gustavo Carvajal, Fred Anthony, Omar Muñoz, Oscar López y 18 Quilates, Charles La Firma, Frankie Acosta, Steven Cruz, Fercho Castro, Eduard Meneses y Daniela Gómez. ¿Qué dónde va a ser esta actividad? Este evento, en la discoteca Eclipse 9, la carrera novena, número 442, en pleno centro de Popayán. Si usted quiere apoyar esta bonita causa, esta bonita labor social en pro de Duván Felipe Ruiz, el quilichagüeño de oro, los invitamos para que el día de mañana, viernes 22 de mayo, se acerquen a la discoteca Eclipse 9, aquí en el centro, carrera novena, 442, y hagan su aporte para que entre todos hagamos posible que nuestro amigo Duván Felipe Ruiz, el quilichagüeño de oro, pueda volver pronto con su familia a su hogar y poder compartir con todos sus seguidores y con sus colegas, compañeros de la música. Por eso está la invitación. Aquí escuchamos de fondo la música del quilichagüeño de oro. Y también quiero aprovechar para escuchar a Víctor Benachí, quien nos hace la invitación para que hagamos parte de esta bonita labor, de este bonito labor social que se estará realizando en favor del quilichagüeño de oro. Escuchémoslo muy bien.
1: Mis amigos y seguidores, por aquí estamos con Duván Felipe, el quilichagüeño, visitándolo. Él le agradece a todas las personas y seguidores que están pendientes de su salud. Agradece a todos los artistas que se han sumado para el evento que vamos a realizar el viernes y les manda muchos saludos. Estamos por aquí visitándolo, haciendo la visita en el hospital, y queremos que todas las personas, todos los artistas se sumen a esta noble causa para apoyar a nuestro amigo, y también que pues las personas que tengan algún contacto con las entes gubernamentales que nos ayuden para que le puedan hacer el traslado a la clínica de alta complejidad, pues que le pueda hacer la cirugía maxilofacial a nuestro amigo Juan Felipe. Dios te bendiga, mi hermano, aquí estamos para apoyarte. Bueno, mi viejo lindo, te queremos mucho, te queremos mucho, y esperamos que salgas adelante. Dios te bendiga, Dios te va a sanar, Dios te va a curar. Confía en el Creador, mi hermano. Abrazo para todos sus seguidores, mándales un saludo a los seguidores. Bendiciones, bendiciones. Chao, chao.
0: Ahí está pues la invitación de parte de Víctor Benachí para que podamos hacer parte de esta bonita labor social en pro de la salud de nuestro amigo el quilichagüeño de oro. Les recuerdo entonces, la invitación es para este viernes, mañana, el día de mañana, viernes 22 de mayo, en la discoteca Eclipse 9. Todos unidos por el Kili. Usted puede ayudar y hacer su aporte para que nuestro amigo Juan Felipe Ruiz pronto vuelva a estar en los escenarios compartiendo con sus seguidores, llevándole a todos sus seguidores su excelente música y que pueda estar con toda su familia. También a esta hora tengo por acá un servicio social. Me dicen: hola, buenas tardes, bendiciones. En horas de la mañana informé sobre esta cédula que dejaron en el carro, pero aún nadie escribe. Dice que la cédula está a nombre de Fabiana Camila Saavedra Paladines. Fabiana Camila Saavedra Paladines. Si usted se le perdió su cédula y la está buscando, se puede comunicar al 313-544-2058. 313-544-2058. Se lo repito más despacio. 313-544-2058. Si usted de pronto conoce a esta muchacha, a esta joven, le puede avisar que la cédula la tienen en el poder, se la están cuidando, y que se puede comunicar al número Fabiana Camila Saavedra Paladines. Información para que escriba a través del WhatsApp. Es una línea de WhatsApp. Ustedes pueden escribir a esa línea y con mucho gusto pues van a recibir la información de cómo la van a poder recuperar. Que gracias a este oyente que nos está informando que la tiene en su poder, pues va a ser posible que usted la pueda recuperar. Le recuerdo el número de WhatsApp para que usted le escriba. 313-544-2058. La cédula de Fabiana Camila Saavedra Paladines. Continuamos con música en Popayán FM 105.1, la radio de todos. Llega por acá una artista de salsa. ¿Qué tal si nos escuchamos algo de la Orquesta Madera de Colombia? Eso es Muchachita en Popayán FM.

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1: Estás escuchando Popayán FM 105.1, la radio de todos, 5:47 minutos de la tarde. Recuerde, querido conductor, que el día de hoy tenemos pico y placa en la ciudad de Popayán. Si usted tiene su vehículo particular o su motocicleta y de pronto está en la oficina, está en su sitio de trabajo o está por ahí haciendo alguna vuelta y escucha a Popayán FM y tiene el carro o el vehículo o la motocicleta en algún parqueadero, le recuerdo que el día de hoy tenemos pico y placa hasta las 8 de la noche. Para que no lo vayan a coger por ahí mal parqueado, que no lo vayan a coger por ahí mal ubicado y tenga su comparendo. Por eso les quiero recordar que el pico y placa en la ciudad de Popayán para hoy es 7 y 8. Para los vehículos particulares y motocicletas cuyas placas terminen en 7 y 8 no podrán circular hasta las 8 de la noche. Les tengo una noticia importante desde la alcaldía de Popayán. Mucha atención, porque los ediles de Popayán recibieron sus carnets de identificación en una jornada liderada por el programa de democracia y participación, reconociendo su labor y compromiso con las comunidades y los procesos de participación ciudadana. Esta entrega busca promover el sentido de pertenencia y el reconocimiento de quienes cumplen un papel importante en la construcción de diálogo y representación en los territorios. Entre todos lo hacemos posible. Información hasta ahora con Popayán FM 105.1, la radio de todos. 5:49 PM, llega por acá la música de la orquesta Bronco, dueña de mi cuerpo.

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